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0: Gracias, gracias a todos. Bendiciones a todos. Hermosa noche.
1: Fue muy buena. Los aplausos. Los aplausos para México.
0: Gracias, chicos.
1: Belleza.
2: De una.
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0: Gloria a Dios, que Dios les bendiga. Amados hermanos y amigos que están a través de las ondas radiales de Radio FM Luz 88.3 en Los Lagos, las comunas aledañas a este pueblo, ¿cierto? Donde está aquí la radio. Damos muchas gracias a Dios junto a nuestras hermanas que estamos ya reunidas en este día lunes, donde podemos unirnos con un solo propósito de poder llegar a cada uno de sus hogares, aquellos que están a través de la plataforma también. Le damos muchas gracias a Dios porque Dios nos concede solamente esta oportunidad de poder bendecir su nombre, de adorarle, de alabarle, a lo mejor en algo diferente, pero también con el mismo propósito de llegar a la presencia de Dios y también llegar a las almas que quizás humanamente no podemos llegar a través de físicamente, gloria, pero a través de las ondas radiales o a través de la plataforma también podemos llegar a distintos lugares. Amén. Así que estoy con mis hermanas. Amén. Mi hermana Janet, mi hermana Ilse, mi hermana Carola, nuestra hermana Silvia, mi hermana Marisol, mi hermana Tatiana, mi hermana Patricia y mi persona. También aquí estamos para adorar el nombre del Señor.
1: Amén.
0: Bueno, vamos primeramente a orar a Dios.
1: Amén.
0: Para que Dios sea guiándonos en todo, ¿cierto? Y podamos pedir la dirección y el respaldo de Dios.
1: Amén.
0: Porque eso es lo más importante en nuestra vida. Amén. Padre amado, delante de tu presencia estamos, Señor, en esta hora para darte muchas gracias, Señor. Gracias por haber llegado a tu casa de oración, Dios mío, donde están, Señor, estos equipos, Padre amado. Gracias, Señor, por lo que tú has provisto, Dios mío. Te pedimos en esta hora, Señor, que usted tome el control, el dominio de nuestras vidas, que podamos adorar tu nombre, que podamos bendecirte, Señor, a través de las alabanzas, a través de tu palabra, a través del estudio bíblico, Señor, a través de los testimonios, Padre, que hablan en esta tarde. Señor, tú mueve tu mano, Señor amado. Bendecimos tu nombre, Señor. Sabemos que en medio de la dificultad, en medio del problema, ahí estás tú, Señor. Tú eres nuestro mejor abogado, Señor amado. Gracias te damos, amado Dios, en esta hora. Te pedimos tu respaldo, Señor. Te pedimos esa fortaleza que viene de lo alto, Dios mío. Quizás cuántas personas están necesitadas, Señor, en sus hogares, Dios mío, esperando una palabra, esperando, Señor, un consuelo, esperando, Señor, que alguien hable, Señor, a sus vidas. Señor, úsanos a través de estas ondas radiales, Dios mío, que tu Espíritu Santo sea con nosotros, Padre. Gracias te damos, Señor, en esta hora, Dios mío. Rompe las cadenas, Señor, que están a través de los aires, Padre. Liberta a los que están cautivos, Señor, en el nombre de Jesús. Dios mío, derrama tu gloria, tu bendición en medio de todos nosotras, Señor amado. Gracias, amado Dios, todos se lo clamamos en el nombre de Jesús, nuestro amado y buen Salvador. Amén y amén. La gloria sea para Dios. Gloria a Dios, gloria a Dios, gloria a Dios, gloria a Dios. ¿Quién vive?
1: Cristo.
0: A su nombre.
1: Gloria.
0: Que Dios le bendiga, amados hermanos, a cada uno de ustedes.
2: Así es, Señor.
0: Bueno, contarles que hemos aquí visto un estudio bíblico donde dice la fe en medio de la dificultad. Gloria al Señor. ¿Cuánto hemos tenido dificultades? Sabemos que todos estamos cada día expuestos a tener dificultades, a tener flaqueza, a tener debilidades. Pero cuán hermoso es saber que a través de la fe podemos llegar a la presencia del Señor. Amén. Vamos a ir, antes de estar pasando este estudio, donde va a estar allí la palabra en 2 Corintios, capítulo 4, versículo 8 y 9. Voy a darle lectura.
1: Amén.
0: Y después vamos a estar pasando una alabanza. Amén.
1: Amén.
0: Dice así: pero tenemos este tesoro en vasos de barro, para que la excelencia del poder de Dios, perdón, para que la excelencia del poder sea de Dios y no de nosotros, que estamos atribulados en todo, mas no angustiados, en apuros, mas no desesperados, perseguidos, mas no desamparados, derribados, pero no destruidos. Y seguimos el siguiente versículo, dice: llevando en el cuerpo siempre por todas partes la muerte de Jesús, para que también la vida de Jesús se manifieste en nuestros cuerpos.
1: Amén.
0: Que Dios les bendiga.
1: Amén.
0: Amados hermanos, a ver, vamos a estar ahí viendo allí algunos saludos a través de la página de nuestro ministerio. Dice acá, Dios bendiga a mi esposa, dice nuestro hermano César. Amén. Dios bendiga a nuestra hermana Marisol, amén.
2: Amén.
0: Gloria al Señor. Que Dios bendiga, cierto, a los hermanos que están. Dios le bendiga, mis amadas hermanas, dice nuestra hermana Daniela Levancini. Amén. Que Dios amén. Ayude a su hija, amén. Amén. Entonces vamos a estar escuchando una alabanza, amado hermano.
2: Amén.
1: Escogido para alabarte.
0: Escogido amén. Para alabarte. Amén. Que Dios le bendiga.
2: Amén. Amén.

0: Gloria al Señor. ¿Quién vive? Cristo.
1: Amén, amén.
0: Y a su nombre.
1: Gloria.
0: A su nombre sea la gloria. Bendito sea el Señor. Hermosas alabanzas que estamos escuchando, ¿cierto? Dios nos fortalece, Dios nos ayuda. Dios nos alienta cada día a seguir adelante, así como el estudio bíblico que vamos a estar interpretando en este día. Esperamos el respaldo de Dios, su fortaleza, su ayuda. Amén.
1: Amén.
0: Así que Dios bendiga a nuestra hermana Carola, va a estar ahí.
2: Amén.
3: Amén. Bueno, dice, la vida cristiana, más adelante, la vida cristiana no está exenta de dificultades. Desde tiempos bíblicos, los hijos de Dios han enfrentado pruebas, persecuciones y tribulaciones. Sin embargo, la diferencia entre quienes tienen a Cristo en su vida y quienes no, es que el creyente no camina solo en medio de la tormenta. Dios promete ser nuestro refugio y fortaleza. Y
0: amén.
3: Su palabra nos enseña que aún en los momentos más oscuros podemos encontrar paz y confianza en Él. Amén.
2: Bueno, mis hermanos, Dios les bendiga a cada uno de ustedes, los que estén escuchando esta radio hasta ahora, Dios les sea bendiciendo a cada uno de ustedes. Es verdad lo que mi hermana está leyendo, porque nosotros como hijos de Dios cada día tenemos pruebas, tenemos luchas, sí, tenemos dificultades. Y nosotros debemos pasar esas dificultades a través de la mano del Señor, a través de la oración, de la búsqueda con el Señor. Porque nosotros como hijos de Dios debemos estar cada día buscando a nuestro Señor, buscándole en oración, en ayuno, para poder fortalecerlos cada día ante su presencia.
0: Amén.
2: Somos hijos de Dios. Y es grande lo que Dios nos habla a través de su palabra. Hemos tenido pruebas. Hemos tenido dificultades, pero a través de todo aquello, Dios ha sido con nosotros, Dios ha estado con cada uno de nosotros. Y Dios nos guarde cada día para poder seguir adorando y bendiciendo el nombre del Señor. Dios les bendiga, mis hermanos amados.
0: Amén.
4: Bueno, hermanos, los que nos están escuchando, nunca se sientan solos, porque tenemos un Dios grande. Pasamos pruebas, pasamos todo. Pero con Cristo somos más que vencedores.
0: Amén.
4: Cuando sea grande el problema y se sientan atribulados, recuerden que hay un Dios que nunca los va a dejar.
0: Amén.
4: Siempre va a estar con nosotros.
0: Gloria a Dios. Gloria a Dios.
5: Amado oyente, aquí estamos. Gracias a Dios estamos en este lugar, alabando y bendiciendo su nombre.
0: Gracias,
5: a todos los amados oyentes que están escuchando en esta hora de la tarde, de la noche.
0: Aleluya.
5: Te pido por cada alma en esta hora, papito del cielo, que cuide y guarde a cada estas almas, papito del cielo, que escuchan, Padre, en los vehículos, en los hogares, Padre, en los niños, en los jóvenes, especialmente esos niños, esos jóvenes. Cuide y guarde a los papitos del cielo. Te doy gracias, papito Dios, porque estamos donde estamos, Padre, porque gracias al de arriba Él los cuida.
0: Aleluya.
5: Si no fuera por ellos, nosotros no estuviéramos en esta tierra.
0: Amén.
5: Ya estuviéramos bajo tierra, pero Él lo ha sacado de las cosas más terribles del mundo.
0: Aleluya.
5: Que no se lo doy a nadie.
0: Señor,
5: porque yo he pasado por muchas cosas y aquí Dios me tiene levantando para todos los que escuchan.

0: Confíen en Él porque eres maravilloso. Gracias para los que escuchan.
1: Amén,
0: y gracias,
1: Señor,
0: por lo que están, Señor, cada escuchando en esta hora.
1: Amén.
0: Bendiciendo,
1: amén,
0: cada alma en esta hora.
1: Amén,
0: seamos,
1: amén,
0: cada uno, Señor, tus hijos.
1: Amén. Amén.
0: Gracias, Padre.
1: Amén, amén. Bendito sea el nombre del Señor. Amén, amén, en esta hora de la tarde aquí en, junto a mis hermanos. Grandes testimonios tiene cada una de mis hermanas. Amén. Porque en medio de la tormenta, en medio de dificultades que vivimos cada uno de nosotros, ahí está el Señor. Amén. También nosotros estamos orando, estamos clamando por los que están enfermos, para que puedan llegar a las plantas del Señor y pueda su alma también, si llega a partir de esta tierra, pueda ser esa alma salvada también. Amén. Mire, si nos vamos a Salmo 34:17, así dice la palabra: claman los justo y Jehová oye,
2: amén,
1: y los libra de todas sus angustias.
2: Amén.
1: Cercano está Jehová, Señor, a los quebrantados de corazón,
2: amén,
1: y salva los con Cristo de espíritu. ¿Se da cuenta?
2: Gloria a Dios.
1: ¿Cómo es el Señor para con nosotros? Nosotros vivimos muchas veces también dificultad y vivimos en angustia. Los hijos de Dios viven en angustia. La gente de afuera piensa que nosotros somos grandes en las cosas de Dios. Sí, en Dios somos grandes, pero también vivimos dificultades como familia, como matrimonio, como abuelitos también. Así que Dios nos ayuda a cada uno de nosotros a llevar nuestros problemas con Cristo Jesús. Porque la fe nosotros tenemos que ir día a día agrandándolas en nuestra vida, para que podamos demostrarle al mundo que Cristo vive en nosotros y nosotros en Cristo Jesús. Amén. Así la palabra del Señor nos está enseñando a cada uno de nosotros. Que Dios nos bendiga. Así no es, amada pastora.
3: Así es, hermana. Yo creo que aquí cada una tiene un tremendo testimonio. Como conversábamos delante, durante cuando estaban escuchando la alabanza, compartíamos ahí que cada una tiene una vivencia, quizás algunas más fuertes, otras menos, quizás algunas aún están pasando este momento de dificultad, de dolor, de pérdida, de luto, santo es el Señor, pero ahí podemos encontrar que dice ella la palabra, en apuros mas no desesperados. ¿Cuántas veces nos hemos encontrado de esta manera? Ya como que ya vamos a dejarlo todo, pero realmente, amadas hermanos, amados hermanos y hermanas que están en sus hogares, hay uno que solamente te puede ayudar. Hay uno que te puede levantar, hay uno que te puede fortalecer en medio del problema, en medio de la dificultad. Esta es una promesa, no es algo que tengamos nosotros que pagar por esto, es algo gratis. Es la promesa maravillosa de Dios. Porque aunque enfrentemos dificultades, Dios nunca nos abandonará. Santo es el Señor. ¿Cuánto hemos sentido de nosotros que a veces sucumbimos a nuestro problema, a nuestra dificultad? Pero ahí está el Señor. El Señor quizás lo vemos a veces lejos, vemos la respuesta que no baja. Bendito sea el Señor, pero hay promesas. Hay promesas para nosotras. Bendito sea el Señor. A ver, bendito sea su nombre. Dice aquí, en este bosquejo exploraremos cómo poder encontrar fortaleza en medio de la dificultad a través, aquí hay herramientas grandes, a través primero de la fe, de la oración, la esperanza en las promesas de Dios y el poder del Espíritu Santo.
1: Amén. Dios,
3: aleluya.
1: Amén.
3: Bendito
1: Amén.
3: Sea el
1: Amén.
3: Señor. ¿Cuánto Amén. Lo hemos sentido en el
1: Gloria
3: día? En el día a día, por ejemplo, uno, todos trabajamos, o unas en el hogar, otros secularmente, sus trabajos materiales. Pero cuando uno llega aquí a la casa del Señor, Dios te renueva,
1: amén, amén,
3: Dios
1: amén,
3: te levanta, amén, Dios te da fuerza, Dios te ayuda, bendito sea su nombre, aleluya, podemos sentir la presencia de Dios, aleluya, bendito eres Señor,
1: santo eres Dios,
3: aleluya, saben que yo lo he sentido, le hablo con propiedad porque muchas veces me he sentido muy cansada, muy abatida, muy atribulada, y sabe que llego aquí a este lugar y eso se va en el momento. En el momento que uno empieza a adorar a Dios, se va todo eso. Aleluya, y nos sentimos fortalecidas en el Señor.
1: Amén.
3: Dice que la fortaleza viene de Dios.
1: Así es, Señor.
3: No podemos nosotros apoyarnos en nuestra propia prudencia. No podemos apoyar en nuestra propia fuerza, decir, no, yo voy a poder, yo me la puedo, no, esta prueba yo la voy a pasar bien. No, hermanas, no nos equivoquemos porque... Hermana Janet, yo sé que usted ha pasado muchas tribulaciones, quizás enfermedades.
1: Gloria a Dios.
3: Pero quiero que en parte usted diga cómo ha podido atravesar esto. Yo sé que usted ha sido una persona perseverante, quizás en debilidades, a veces en flaquezas.
1: Sí, Dios.
3: Pero hable un poco de su vivencia que usted ha tenido, a ver.

0: ayuda a tu hija, padre.
1: Bueno, voy a contar un testimonio. ¿Se puede?
0: Amén.
1: Sí,
0: amén.
1: Voy a contar un testimonio. Alguien siempre me ha preguntado, siempre decían que yo, ¿de dónde, cómo pude llegar acá yo a la iglesia? Mi vida, he pasado hartos procesos con mi mamá. Después, por una pregunta que uno de repente no puede preguntarle, porque los viejitos son antiguos y son mañosos, tienen otra manera de ver, eran los castigos severos, muy severos. Entonces yo me refugié en el alcohol.
2: Santo Dios.
1: Yo tomaba la menta, el pisco, como tomar un vaso de agua. Si vi agua en un florero, me lo tomaba.
2: Oh, Dios.
1: Y hay una persona que a lo mejor está escuchando.
2: Gloria a Dios.
1: Y Dios siempre los pone a alguien bueno en el camino.
2: Amén.
1: Porque en mi vida no hubo familia, no hubo nada.
2: Gloria a Dios.
1: Para mí mi familia es la que está aquí.
2: Amén.
1: La que Dios me dio.
2: Amén.
1: Esa es mi familia.
2: Gloria a Dios.
1: Y ya alguien que creyó en mí, curada.
2: Jesús.
1: De la mano, de repente éramos tres. Y me veían y decían, oh, allá vienen los mosqueteros. Porque curada, o sea, para todos lados. Curada de borracha. Pero llegó alguien que me dio trabajo en su casa.
2: Gloria.
1: Cuidé unos niños, y no es cualquier persona de plata, cuidé esos niños. Me tenían que esconder los puros fósforos.
2: Bendito.
1: Pero
2: Dios.
1: Fui feliz porque ella me dijo, aquí puedes sacar todo lo que hay, pero menos el trago.
2: Gloria.
1: No
2: Dios.
1: Te metes
2: Dios.
1: A eso.
2: Dios. Bendito Dios.
1: Y ella me enseñó que cuando uno ama a otro ser humano, eso no tiene precio. Es
2: así
1: como el amor de Dios.
2: Aleluya.
1: Y gracias a Dios, Dios me puso esa persona en el camino. Por eso yo digo, cuando Dios nos da un trapito mejor y llega un borrachito a la iglesia o llega, démosle el mejor lugar y démosle un abrazo.
2: Así es, Dios.
1: Porque yo necesitaba un abrazo.
2: Gloria.
1: Necesité palabras hermosas y Dios puso esa linda dama en mi vida.
2: Amén.
1: En mi vida. Y gracias, y yo también le abrí el corazón a Dios. Porque
2: amén.
1: Si tampoco nosotros no le abrimos el corazón a Dios, Dios tampoco puede obrar en un corazón que no quiere. Por
2: aleluya,
1: eso yo le digo a mis hermanos que están escuchando, que el drogadicto cambia, que el borracho cambia,
2: amén.
1: Que el pastero cambia.
2: Aleluya.
1: Pero si le abrimos la puerta a Dios, sí vamos a cambiar.
2: Amén.
1: Porque Dios no va a bajar del cielo a hacerlo todo. Nosotros
2: Dios,
1: también tenemos que poner de nuestra parte. Pero sí cambiamos.
2: Amén.
1: Yo tomaba y gracias ahora sigo tomando, pero tomo en el Espíritu.
2: ¡Aleluya!
0: ¡Gloria a Dios!
2: ¡Gloria a Dios! Gloria a Dios. Dios bendiga
0: amén.
2: A nuestra hermana. Tremendo.
0: Señor.
2: Tremendo lo que Dios hace, porque solamente Dios puede hacer ese
0: amén.
2: Cambio.
0: Amén.
2: Solamente Dios puede transformar una vida quebrada por quizás su antepasado, la crianza, muchas veces que a veces para las personas de antes, ¿cierto? La antigua, sufrían muchos castigos, y es verdad. Bueno, a mí nunca me castigaron tanto tampoco, pero fui una mujer, una niña muy mimada, pero bueno, gracias a Dios que me criaron en el Evangelio. Cristo vive,
0: amén.
2: Y a su nombre,
0: gloria.
2: Bendito sea el Señor. Aquí queremos. A ver, nos han llegado unos mensajitos aquí, vamos a estar pasando a otra alabanza. Trajimos la guitarra igual para cantar, pero no sé cómo se irá a escuchar. Queremos cantar bien, pero no sabemos cómo se va a escuchar. A ver, dice aquí nuestro hermano Cristian Bello, Dios les bendiga mucho a todas las hermanas en el Señor Jesucristo y Dios multiplique muchas más.
0: Amén.
2: Más en este departamento de mujeres guerreras de Dios.
0: Amén.
2: Aleluya.
0: Gloria a Dios.
2: Hermano. Nuestro hermano Jeremías Vargas, del lugar de Valdivia, dice, Dios les bendiga, pastora Joana, junto a las hermanas.
0: Amén.
2: Amén.
0: Amén.
2: Nuestra hermana Stephanie, no sé quién será esa hermana.
0: Gloria a Dios.
2: Dice que el Señor Jesús les bendiga a mis hermanas bellas
0: amén.
2: En el Señor.
0: Amén. Gracias, Señor.
2: Gloria a Dios. Cristo
0: Gloria
2: vive. Amén.
0: Amén.
2: Amén. Estamos contentas porque
0: Gloria
2: la presencia
0: Dios.
2: De Dios está aquí. Yo
0: amén.
2: Siento su presencia.
0: Amén.
2: Dios. Él está aquí.
0: Amén.
2: A ver, y ahí tenemos
0: Gloria
2: aquí. Deme un segundito, por favor. Bueno, no sé. Vamos a ir a otra alabanza, amén.
3: Amén.
2: Alabanza, yo venceré.
3: Amén.
2: ¿Cuántos venceremos? Amén.
3: Amén.
2: Gloria a Dios. Dios les bendiga a los que están escuchando. Dios les bendiga grandemente.
3: Amén.

0: Amén. ¿Quién vive?
1: Cristo.
0: A su nombre.
1: Gloria.
0: Bueno, ahí tenemos unos mensajes, hermanos. Estábamos gozándonos mientras estaban ustedes escuchando la alabanza.
2: Bendito es tu nombre.
0: Porque Dios está aquí y hay una presencia muy grande, poderosa.
2: Gloria a Dios.
0: Y es verdad que venceremos.
2: Amén, amén, amén.
0: Pelearemos la batalla.
2: Amén,
0: Señor. Gloria al Señor. A ver, aquí decía
2: Jesús.
0: Nuestra hermanita Javiera Beltrán dice: Dios le bendiga grandemente. Amén. A mi pastora y a cada uno de mis hermanos.
2: Amén. Amén. Amén.
0: Nuestro hermano Oscar Campo dice: Señor, le bendiga a mi pastora.
2: Amén.
0: Ahí junto a cada una de mis hermanas. Amén. Amén.
2: Dios les bendiga.
0: Ay, ya se me perdieron algunos. A ver, hermano César dice: Dios les bendiga grandemente a cada uno de las hermanas del departamento.
2: Gloria
0: de Mujeres
2: Dios.
0: Con propósito.
2: Amén.
0: De Dios. Amén.
2: Dios bendiga a nuestro hermano.
0: Aquí hay otro mensaje. Hermano Segundo Arias dice:
2: Aleluya.
0: Dios bendiga este programa radial.
2: Gloria
0: a usted,
2: a
0: pastora, y todas las hermanitas que la rodean.
2: Amén.
0: Un abrazo.
2: Amén.
0: Grande.
2: Amén.
0: Cristo.
2: Amén.
0: Vive.
2: Amén.
0: Pronto.
2: Amén.
0: Iremos a visitarlo si Dios permite.
2: Amén.
0: Gloria al Señor, que
2: Dios
0: nos bendiga. Entonces
2: hermano,
0: vamos a seguir adelante entonces con este programa. Amén.
2: Amén.
0: Programa radial, dice, la fortaleza viene de Dios, no de nosotros.
2: Amén.
0: Lo estábamos
2: Amén,
0: hablando,
2: Señor.
0: ¿Cierto? Cuando atravesamos dificultades, muchas veces tratamos de resolverlas con nuestras propias fuerzas. Sin embargo, la Biblia nos recuerda que la verdadera fortaleza no proviene de nosotros, sino de Dios.
2: Amén. Amén.
0: Amén. El Isaías 40, 29, 31 dice: Él da esfuerzo al cansado y multiplica las fuerzas a aquel que no tiene ninguna.
2: Amén. Amén.
0: Los muchachos se fatigan y se cansan, los jóvenes flaquean y caen, pero los que esperan a Jehová tendrán nuevas fuerzas.
2: Amén.
0: Levantarán alas como las águilas.
2: Es,
0: correrán. Amén. Y no se cansarán.
2: Amén.
0: Caminarán y no se fatigarán.
2: Aleluya.
0: Él da fuerza.
2: Aleluya.
0: Al cansado.
2: Gloria a Dios.
0: Y multiplica las fuerzas a aquel que
2: así
0: ya no
2: es,
0: tiene
2: Señor.
0: Ninguna.
2: Amén.
0: Bendito sea el
2: Amén.
0: Señor.
2: Es,
0: muchas veces cuando
2: Gloria
0: estamos clamando debemos pedirle al Señor: Señor, Amén. Danos fuerzas.
2: Amén.
0: Como dice
2: Amén.
0: La palabra, como la del búfalo.
2: Así
0: Amén.
2: Es,
0: Aleluya.
2: Es,
0: ese Amén. Animal Amén. Tiene una tremenda fuerza.
2: Aleluya.
0: Una tolerancia, ¿cierto? Así tenemos que pedir nosotros también la
2: así
0: fortaleza
2: es,
0: a Dios cada día.
2: Amén.
0: Dios le bendiga, hermana Marisol.
3: Amén, amén. Es muy cierto lo que se está hablando, amén. La palabra
2: amén.
3: A nosotros nos sigue enseñando.
2: Amén.
3: Que la fortaleza tenemos que tenerla en Cristo Jesús.
2: Amén,
3: amén.
2: Amén.
3: Porque nosotras mismas no podemos hacer nada.
2: No.
3: Nada, nada,
0: así
3: nada.
0: Es, Señor.
3: A mí ayer mismo no podía, yo en mi casa a caminar, me había vuelto mis piernas para no irse paralizada.
2: Ayuda
3: a tu y yo
2: hija,
3: le decía:
2: madre.
3: Señor, yo tengo que ir a la casa de oración. Tuve un buen rato. Y hasta que pude caminar y vine a este lugar, entonces uno viene a buscar la fuerza aquí en la casa de oración. Venimos a fortalecerlo en la presencia del Señor, porque aquí en Isaías 41 nos dice, 41:10 dice: No temas, porque yo estoy contigo. No desmayes, porque yo soy tu Dios que te esfuerzo. Siempre te ayudaré, siempre te sustentaré con la diestra de mi justicia.
2: Amén.
3: Es el Padre al cual nosotros en este día estamos hablando de la fe. Amén. Estamos la fe en medio de la dificultad.
2: Amén.
3: Pero cuando nosotros vinimos a las plantas del Señor, el Señor nos fortalece.
2: Amén.
3: A los jóvenes también. Los jóvenes se cansan, se debilitan. Es porque ellos de repente dejan a un lado al Señor.
2: Aleluya.
3: Pero ellos deberían de llamarle al Señor: Señor, yo te necesito, yo quiero avanzar, yo quiero caminar con mi Padre nuevamente en el camino de Dios.
2: Señor, amén.
3: ¿Y qué tenemos que hacer nosotros? Orar por ellos.
2: Amén.
3: Para que Dios quebrante ese corazón de piedra y pueda poner carne. Carne viva, carne suave, carne que pueda el Señor deleitarse dentro de ellos.
0: Increíble, hermana Marisol, de que cuando la persona se siente en estos momentos de dificultad, viene una tremenda opresión, que la gente se le dificulta poder orar, poder clamar, poder pedir ayuda. Muchos se encierran en su propio,
3: en una burbuja,
0: y ahí están y se sienten abatidos, y ahí viene el enemigo y empieza a hablar a la mente: estás solo, no tienes a nadie a tu lado, no tienes a ninguna hermana, no está el pastor, no está la hermana, no está tu familia.
2: Aleluya.
0: Bendito sea el Señor. Pero si supiéramos que tenemos esa herramienta ahí al lado de nosotros,
2: así es, Señor. Santo,
0: y en ese momento de dificultad hay que vencerla.
2: Amén.
0: Porque yo lo he vivido. Yo lo he vivido también en momentos de mucha dificultad. Una vez les conté a ustedes una tremenda prueba que tuve que pasar, una dificultad tremenda donde sentía que en ese momento salió mi espíritu y me miraba ahí. Me miraba ahí en mi hogar, en mi habitación. Y me decía, mátate. Porque realmente, hermanos, es una tremenda lucha.
3: Así es, Dios.
0: Algo tremendo. Cuando Dios tiene un propósito en la vida de la persona, en la mujer, en el hombre, en el joven, en el que sea, siempre el enemigo se va a levantar. Va a levantar gigantes. Va a levantar ahí tropiezos en el camino. Pero nosotros tenemos las herramientas.
3: Amén.
0: Mi hermana Carola.
3: Amén.
0: Yo estoy feliz por ver a nuestra hermana Carola. ¿Cierto? Porque ella partió con nosotros en el ministerio muchos años. Ya llevamos 18 años de ministerio. Y ellas fueron las primeras almas que se salvaron ahí en la sede.
3: Amén.
0: ¿Se acuerda, hermana Carola?
1: Sí.
0: Cuenta un poco de su ingreso cuando usted se integró a la iglesia.
1: Bueno, nosotros los acercamos en realidad con mi marido, que ahora mi marido, mi hijo y mi mamá. Bueno, y llegamos ahí porque en realidad mi esposo, él escuchaba ahí las alabanzas y así lo fuimos acercando. Pero él no llegó en muy buenas condiciones, siempre me acuerdo de eso, pero bueno. Así que Dios lo ha cambiado.
3: Aleluya.
1: Amén. Con la ayuda de Dios, porque... Dios lo da la fortaleza y sin Él no hacemos nada, ¿cierto? No somos nada. Y eso, y llegamos ahí, fuimos yendo a los cultos ahí. Me acuerdo que yo, bueno, empecé a llegar con pantalones, ya después vi a las hermanas que llegaban con falditas, después ya empecé a llegar con una faldita corta, después ya me empecé a sentir incómoda con la falda corta y ahora ya no ando con falda corta, ya ando con vestido largo, que realmente ya me acostumbré con mi vestimenta.
3: Gloria a Dios.
1: ¿Cierto? Y bueno, ese podría ser mi testimonio.
3: Amén.
0: Así es, como Dios hizo un tremendo cambio en nuestras hermanas. Quizá hoy en día se ha acomodado el evangelio a las personas, pero el evangelio es uno solo.
3: Gloria a Dios.
0: Así como hemos aprendido, sabemos que tenemos que seguir. Amén. Dice aquí, Dios es nuestra fuente de fortaleza. Aun cuando sentimos que no podemos más, Él nos renueva.
3: Así es.
0: Isaías nos enseña que incluso los jóvenes, que representan la vitalidad y el vigor humano, pueden cansarse.
3: Gloria.
0: Pero aquellos que confían en el Señor tendrán una fortaleza sobrenatural.
3: Amén.
0: Eso es lo que estaba comentándoles de antes, ¿cierto? Que es algo sobrenatural que viene sobre uno.
3: Bendito.
0: Yo sé que mi hermana Ilse igual muchas veces ha sentido mal físicamente y la vemos como el Señor la mueve, la toca ahí. ¿Y qué siente, hermana, en ese momento cuando viene tan mal y el Señor la renueva, la levanta?
2: Bueno, eso es obra de Dios nomás, porque sí he llegado muy mal de repente a la iglesia. Porque, bueno, tengo un problema en mi corazón y de repente he llegado súper mal. De repente me he sentido súper, súper mal en la iglesia. Que he pensado de retirarme del culto, pero Dios no lo ha permitido.
3: Dios, gloria a Dios.
2: Dios no ha permitido que salga desde la iglesia.
3: Gracias, Señor.
2: Por esta enfermedad que el enemigo ha puesto en mi vida. Porque las enfermedades no vienen de Dios. Y cuando el Señor me toca, hermanos amados, cuando Dios hace la obra en mí, Dios me toca a través de su presencia, a través de su Espíritu Santo. Bueno, Dios me mueve con fuerza, Dios me toca muy fuerte mi vida y Dios hace lo que tiene que hacer con mi vida. Y eso se va en el momento, se va todo el dolor, la dificultad, porque Dios está con cada una de nosotras. Dios nos ama, Dios nos guarda a través de la enfermedad, a través de la dificultad. El Señor está con nosotros. Es algo maravilloso, mis hermanos amados, como Dios los sacude cuando los toma con su santa presencia.
3: Aleluya.
2: Nos olvidamos de toda la dolencia, de todo lo que está en nuestro cuerpo, porque a través de la presencia del Señor podemos soportar todo lo que esté en nuestro cuerpo, porque estamos en la presencia del Señor y no sentimos dolencia, no sentimos nada. Yo después que ya el Señor me ha tocado, he podido meditar de lo que Dios hace en mi vida es algo tremendo, mis hermanos amados, algo tremendo. Que yo me río, digo yo, cómo Satanás quiere robar la bendición, pero Dios, aleluya, dice, oh, son instrumentos en mis manos, dice, así el Señor, es, y yo los quiero ahí tocarlos para que me adoren, amén, en espíritu y en verdad. Es algo maravilloso, mis hermanos amados. Así me gozo en el Señor porque Dios ha hecho algo grande, muy hermoso en mi vida. Dios nos ama a cada uno de nosotros, ama así a mi familia. Soy la única que estoy perseverando los caminos del Señor de parte de mi familia, pero tengo la esperanza que un día mi familia llegará también a los caminos, amén, del Señor.
1: Gloria a Dios.
2: Porque para Dios no hay nada imposible, amén, mis hermanos, amén, amados. Para Dios todo es posible. Clamando, yo siempre clamando por mi familia, por mi sobrino. También quiero enviarle un saludo ahí a mi sobrino Andrés, que, bueno, la otra vez él quería que clamara por su familia, porque, amén, también tiene dificultades. Y en esta hora también vamos a enviarle un saludo a través de estas ondas, amén, radiales.
1: Amén,
2: y
1: amén,
2: que Dios les bendiga a cada uno de ellos, a su familia, a sus pequeños. Que Dios les guarde cada día y ellos puedan acercarse a los caminos del Señor.
1: Amén.
2: Ellos puedan seguir adelante porque han hecho compromiso con el Señor y no se olviden de lo que ellos han prometido ante el Señor. Las promesas nosotros no las podemos dejar en cualquier lado. Debemos cumplir las promesas que le hacemos al Señor.
1: Amén.
2: Dios es grande y poderoso, mis hermanos amados.
1: Sí.
2: Dios bendiga a cada uno de mis hermanos, a aquellos que están escuchando a esta hora. Dios les guarde, les cuide y les fortalezca. Amén.
1: Amén, amén. Amén. Ojalá podamos cumplir nosotras y llegar a viejitas.
2: Aleluya.
1: ¿Cierto? Llena de canitas, gloria de arruguitas.
2: Bendito sea el nombre de Dios.
1: ¿Cuántas quieren llegar con arruguitas?
2: Amén. Amén. No los podemos estar estirando.
1: Que Dios nos, así, bendiga, amén, que Dios nos ayude. Sí,
2: gloria a Dios. Bendito sea el nombre de,
1: bueno,
2: Dios.
1: Hermoso está este estudio. Yo he sentido, amén, una coinonía, una unidad, amén, algo hermoso.
2: Gloria,
1: porque
2: a Dios.
1: Dios está con nosotros.
2: Amén.
1: Solamente debemos esperar en Dios. Gloria, y eso no significa que vamos a esperar que venga un ángel aquí. Amén. No, depende de nosotros.
2: Amén.
1: Depende de nosotros, de confiar en sus tiempos, porque los tiempos de Dios son perfectos.
2: Amén. Gloria a Dios.
1: Quizá a veces nosotros humanamente queremos que todo se solucione rápidamente,
2: bendito,
1: pero los tiempos de Dios son perfectos.
2: Amén. Amén.
1: Bendito sea, amén, el nombre del Señor. Dice, esperar en Dios significa depender de Él en oración y confiar en sus tiempos.
2: Así Dios.
1: No significa inactividad, sino una actitud de fe que nos permite recibir nuevas fuerzas.
2: Amén.
1: Como el águila que se eleva por encima de la tormenta, así podemos encontrar renovación en su presencia.
2: Amén.
1: Es una gran verdad, ¿cierto?
2: Así es, Dios.
1: El águila empieza a subir ahí, así en la tormenta,
2: Señor,
1: está lloviendo y ahí está,
2: así es, Dios,
1: volando.
2: Amén.
1: Así nosotros tenemos que estar también en la presencia del,
2: amén,
1: Señor,
2: así,
1: perseverando, angustiados, quizás a veces debilitados a veces,
2: gloria,
1: pero ahí,
2: Dios,
1: está la mano del Señor,
2: amén,
1: Señor, extendida hacia,
2: amén,
1: nosotros.
2: Amén, amén, amén.
1: Quizás es algo rutinario decir, no, si Dios te va a ayudar. Pero díganme si es verdad lo que estoy diciendo.
2: Aleluya.
1: Porque,
2: amén,
1: Dios nos ayuda en,
2: amén,
1: medio de todas nuestras,
2: amén,
1: dificultades.
2: Amén.
1: Y quizás podemos estar en tiempos cortos, atribulados, desesperados, pero, sí, luego viene la bonanza,
2: Dios,
1: la calma. Y podemos decir, sí, verdaderamente, ese tiempo fue un tiempo de un proceso,
2: amén,
1: de aprendizaje para nuestras,
2: Dios,
1: vidas.
2: Así
1: bendito
2: es,
1: sea el nombre, amén, del Señor. Cuando enfrentamos pruebas, en lugar de desgastarnos en ansiedad y desesperación, debemos acudir a Dios.
2: Amén.
1: Amén.
2: Amén.
1: Cuando estemos en ese,
2: amén,
1: problema, y ojalá, amén, que nos acordemos, nosotros que estamos,
2: gloria,
1: aquí,
2: amén,
1: que nos acordemos en ese momento, cuando estemos en la dificultad, nos acordemos de que debemos acudir primeramente,
2: amén,
1: a Dios.
2: Amén.
3: Amén. Así es. Tenemos que acudir primeramente a Dios. Primeramente,
2: sí,
3: sí, voy a mandar saludo a mi amado esposo. Amado esposo, te mando un besito grande. No se me olvide. Es verdad, amados hermanos.
2: Gloria a Dios.
3: Nosotros tenemos que acudir primeramente al Señor.
2: Amén.
3: Amén. Porque muchas veces nosotros somos desobedientes.
2: Así es, Dios.
3: Es así, somos desobedientes.
2: Es verdad, Dios.
3: Pero en estos tiempos, como dice nuestra sierva, hemos pasado tribulaciones, pruebas, pero tenemos que estar aquí.
2: Gloria a Dios.
3: Aquí. Ay, y aquí, sí, aquí en Filipenses 4:13 nos dice, todo puedo en Cristo que me fortalece.
2: Amén. Aleluya.
3: Él es nuestra, Dios, fortaleza, nuestro,
2: amén,
3: amparo, nuestro pronto auxilio, es el,
2: Dios,
3: Señor. Él es el castillo nuestro. Amén. El castillo de nuestra hermana Patti, de mi hermana Tatiana, sí, de Dios, mi hermano Dios, Pablo, Dios. Mi hermano David, que, sí, mi hermano Dios. Daniel, que está por allá.
0: Sí, Dios.
3: Es la fortaleza de los jóvenes. Nosotros, amén, como mujer adulta, anciana, amén, también de la casa de oración, sí, tenemos que darle la fuerza a los jóvenes.
0: Amén, amén.
3: ¿Sí?
0: Amén, amén.
3: A mí me encanta. Yo, a mí si me dicen anciana, me dicen abuelita, yo me siento feliz porque tenemos, amén, que agradecer los, amén, años que Dios nos ha dado de, amén, vida. Amén. Y nuestro, claro, vamos cambiando, nuestro cuerpo va cambiando. Tenemos que agradecerle al Señor y Él se fortalece con nosotros y nosotros,
0: amén,
3: con Él.
0: Amén, amén.
3: Porque, como le decía, todas tenemos una... un testimonio vivo en nuestras vidas.
0: Gloria a Dios.
3: Que tenemos que seguir hacia adelante. Así, y la promesa que hicimos con el Señor también.
0: Así es, Señor.
3: Por eso las pruebas que nos vienen de repente, lo que hablamos.
0: Así
3: y eso
0: es,
3: lo tenemos,
0: Señor,
3: que cumplirlo, porque el enemigo está ahí escuchando. Ah, tú,
0: amén,
3: prometiste esto, yo voy a hacer esto. Así, para, Dios, que tú no llegues, pero ahí tenemos el poder de Cristo,
0: amén,
3: en nosotros.
0: Amén. Gloria, amén, a Dios. ¿Sí? Aleluya.
3: Amén.
0: Sí, Dios. Amén. Dice la palabra de Dios en la primera, dice aquí, ¿cómo podemos hacerlo? Dice Filipenses 4, 6, 7, dice, por nada estéis afanosos, si no sean conocidas vuestras peticiones delante de Dios en toda oración, amén, y ruego con acción de gracias, y la paz de Dios, que sobrepasa todo entendimiento, guardará vuestros corazones,
3: amén,
0: y vuestros pensamientos. Lo primero que tenemos que hacer entonces es a través de la oración,
3: la oración,
0: contrarrestar estas, amén, dificultades, sí, sí, contrarrestar estos, sí, gigantes que se levantan. Amén. Alabado sea el nombre del Señor, hermano. Hemos tenido quizás muchas pruebas, dificultades. Hemos pasado mucho dolor, ¿cierto?
3: Sí,
0: que nos ha dolido el alma, el corazón.
3: Sí,
0: pero lo importante es que estamos en las manos del,
3: amén,
0: Señor.
3: Amén.
0: Amén. Amén. Cristo,
3: amén,
0: vive.
3: Amén.
0: Vamos entonces a estar pasando a una alabanza. A la meta final.
3: Amén.
0: Gloria a Dios. Dios bendiga a Dios. A la meta final,
3: amén,
0: y vamos a seguir adelante, sí, con, señor, este estudio.
3: Amén.
0: Ahí, si alguien está escuchando, envía un saludo. Si tiene alguna petición de oración, no dude en escribirnos. Bueno, no tenemos aún un número fijo para el programa, pero si usted está ahí a través de la distancia, a través de las ondas radiales,
3: gloria a Dios,
0: nosotros vamos a estar después haciendo una oración de hierro, una oración de poder.
3: Amén.
0: Y ahí vamos a estar esperando que el Espíritu Santo,
3: amén,
0: nos guíe, ¿cierto?
3: Amén.
0: Para,
3: amén,
0: que,
3: amén,
0: las dificultades, los problemas que pueda estar pasando,
3: Dios
0: sea respondiendo a esas peticiones.
3: Amén.
0: Amén.
3: Amén.
0: Y los que están ahí a través de las redes sociales, Dios les bendiga también.
3: Amén.
0: Ahí estamos esperando su saludo, su petición de oración.
3: Amén. Gloria a Dios.
0: Que Dios les bendiga. Vamos entonces a escuchar esta alabanza a la meta final.
3: Amén.
0: Dios le bendiga.

0: gloria al Señor. ¡Cristo vive!
1: ¡Amén!
0: Amén, ahí estábamos escuchando, yo me equivoqué en la letra, decía, prosigue firme hasta la meta final. Yo pensé que era la otra alabanza que íbamos a cantar. Amén. Bueno, queremos cantar también una alabanza junto a mi hermana. Amén.

0: Señor. Qué glorioso es adorar a Dios.
1: Amén.
0: Cantar alabanzas. Amén.
1: Gloria a Dios.
0: Bendito sea su nombre. Sé que resistiré. Dios. Dice la palabra de Dios: resistid al diablo y huirá de vosotros. Amén. Vamos a leer allí, nuestra hermana tiene preparada Mateo 11, 28 al 30.
1: Amén. Gloria a Dios.
2: Dice: venid a mí todos los que estáis trabajados y cargados, que yo os haré descansar. Llevad mi yugo sobre vosotros y aprended de mí, que soy manso y humilde de corazón, y hallaréis descanso para vuestras almas. Porque mi yugo es fácil y ligera mi carga.
0: Amén. Qué promesa más grande tenemos ahí. Dice: venid a mí. O sea, ¿a quién debemos acudir? Primeramente a Jesús, a Dios. Bendito sea su nombre. Todos los que estáis cargados y trabajados, y yo os haré descansar. Él,
1: gloria a Dios.
0: Tenemos que sacarnos esa mochila, hermano. Esa mochila de muchas, quizás, problemas y dificultades que hemos tenido. Debemos sacarla. Bendito sea el Señor. Y el Salmo 46:1, ¿qué dice?
3: Dice así la palabra: Dios es nuestro amparo y fortaleza, nuestro pronto auxilio en las tribulaciones. Aleluya.
0: Amén, amén. Amén. Cuando nos sentimos débiles, es el mejor momento para recordar que nuestra fortaleza no proviene de nosotros, sino del Señor. La oración nos sostiene en medio de la prueba.
1: Gloria a Dios.
0: Cuán importante estar orando entonces cuando estemos en esa, en esa prueba, en esa dificultad. Uno de los mayores errores que podemos cometer en tiempos de dificultad es alejarnos de la oración. Es en los momentos más oscuros cuando más necesitamos comunicarnos con Dios, porque es allí donde encontramos consuelo, dirección y fortaleza. Es en los momentos, hermana Marisol, más terribles, donde tenemos que más comunicarnos con el Señor, porque si nosotros colocamos una barrera entre Dios y nosotros, sabemos que lo único que nos puede alejar a Dios de nosotros, la comunión con Dios, es el pecado.
1: Amén.
0: Pero si nosotros estamos pasando esa dificultad, y no es pecado, sino hay a veces pruebas, dificultades, no tenemos que colocar una barrera entre Dios y nosotros.
3: No, pues no se puede colocar esa barrera, porque al colocar la barrera entre nosotros y Dios, nosotros nunca vamos a tener la respuesta en nuestras vidas. Nunca vamos a tener una respuesta que venga del cielo. Entonces, ¿qué nos dice el Señor? Que tenemos que sacar la barrera y entregar la dificultad al Señor, para que Dios nos pueda ayudar a avanzar y a caminar, y sigamos llegando al final de la meta.
0: Amén. Gloria a Dios.
3: Porque hablamos de la fe en medio de la dificultad.
0: Así es.
3: Yo, cuando comencé el camino del Señor, fueron fuertes, dolorosos, tristes a la vez, pero hasta aquí estoy.
1: Amén. Gloria a Dios.
3: Es el único que nos va a ayudar, hermana Yané. Es el único que a usted le puede dar la fortaleza y seguir adelante. A mi hermana Silvia, a mi hermana Carola, a mi hermana Ilse, a mi hermana Patti, a mi hermana Tatiana, a mi pastora, a mi hermano Pablo. Es el único. Y a todos nuestros hermanos que nos están escuchando, a los que nos están viendo. Tenemos pérdida de familia, de hijos, pero es el único que nos puede ayudar, nos pone la paz, la tranquilidad a nuestro corazón.
1: Amén.
3: Sí, a lo mejor cuántas de nosotros también hemos tenido pérdida aquí dentro de nuestro vientre. Pero sabemos que un día nosotros nos vamos a encontrar con ellos.
1: Amén.
3: Y esa es la carrera que tenemos que nosotros seguir avanzando. Porque dice el Señor: es nuestro amparo y nuestro pronto auxilio. Aleluya. Bendito sea el Señor. Amén.
0: Sí. De repente nos angustiamos porque la respuesta de Dios no siempre es inmediata.
1: Así es,
0: Dios. Pero al orar, la paz es inmediata.
1: Amén.
0: Amén. ¿Se da cuenta que usted puede estar atribulada, pero cuando ora y llora y se derrama delante de la presencia del Señor, usted siente paz, siente un alivio, puede respirar tranquilo, puede respirar y confiar en las promesas del Señor? La respuesta, amados hermanos, aunque la situación no cambie de inmediato, la paz de Dios guardará nuestros corazones y pensamientos.
1: Amén.
0: Y ojo con eso, ¿ah? Porque si nosotros no oramos, van a venir los pensamientos, porque nuestra batalla más grande no es con el hermano, es aquí en la mente.
3: Así es.
0: Una guerra espiritual. Una guerra donde el enemigo empieza a hablar. ¿Cómo lo hace, hermana Ilse? ¿Cómo lo hace el enemigo? Nosotros no desconocemos la artimaña del enemigo, sabemos cómo él trabaja, cómo él opera.
2: A través del desánimo, de la flaqueza, del no querer congregarse, el enemigo empieza a trabajar de una y otra manera en nuestras mentes.
4: poniendo en duda de repente las cosas del Señor.
0: Así es.
4: Pero Dios es más grande y más poderoso, porque cuando nosotros vamos a la rodilla, vamos a la oración, Dios saca todo pensamiento que no es agradable.
0: Aleluya.
4: Que Dios nos dice que debemos estar siempre agradando su nombre, pues debemos estar siempre en la oración para poder adorar y bendecir el nombre del Señor.
0: Así es.
4: Sí, mi hermana, ya.
5: Así es. Tenemos que orar, ayunar y confianza en el Señor, que los va a solucionar los problemas.
4: Amén.
5: Nadie los va a solucionar los problemas, sí, solamente el Señor.
4: Amén.
5: Y un pueblo que está orando por los hermanos, porque la oración es importante en nuestra vida. Hermana Anita Rojas,
4: gloria a Dios.
5: Dale cabida al Señor en tu corazón, tú que estás escuchando. Yo camino, no soy perfecta, tengo fallas, pero camino porque quiero ver un día a mis seres queridos.
4: Amén.
5: Quiero encontrarme en esa tierra prometida.
4: Gloria a Dios.
5: Y quiero que tú te vayas con el Señor.
0: Aleluya.
5: No con el diablo. Quiero que le des cabida a Dios.
4: Amén.
5: Porque tú,
4: Aleluya,
5: estás pasando un proceso, hermana amada. Estás pasando un proceso. Dios está tratando contigo. Tú nunca quisiste escuchar al Señor y el Señor te llamó con dolor. Ahí está ya atribulada en una cama. Pero recuerda que mientras hay vida hay esperanza. Y Dios te ama. Y mi otra hermana, que igual tiene cáncer, Dios va a estar contigo porque tú eres hija de Dios.
4: Amén.
5: Tú le crees al Señor y el Señor va a hacer todo en tu vida para que esa operación salga bien.
4: Amén.
5: Pero tú, hermanita Ana, lucha por ti. Mientras hay vida,
4: gloria,
5: hay esperanza.
4: Dios.
5: Te amo, eres parte de mi vida, eres parte de mi corazón. Dios sabe cómo está mi vida y mi corazón, pero le clamo a ese Dios que no haga la voluntad mía, sino que haga la suya.
4: Amén.
5: Porque la de Él es perfecta, la de nosotros falla y la de Él es perfecta, porque a veces pedimos y pedimos mal. Te amo con todo mi corazón y te mando un saludo, hermana amada. Lucha por tu vida, por tu salvación.
0: Amén. Gloria a Dios. Qué tremendo lo que decía nuestra hermana. Mientras hay vida, hay esperanza.
4: Amén.
0: Aún estamos con vida, aún están cada uno de los que están escuchando. Quizás esta es una palabra precisa para tu vida. Quizás estás destrozado. Quizás está destruido. Quizás se destruyó tu matrimonio. Quizás tus hijos están en malos pasos. Pero queremos decirte que Dios te puede dar la salida.
4: Amén.
0: Dios te puede dar esa confianza, ese momento donde tú puedes dar un grito de angustia.
4: Sí, Dios.
0: Ahí está el Señor para decirte: yo estoy contigo.
4: Gloria,
0: yo no te he dejado, no te he desamparado.
4: Amén. Dios.
0: Pablo nos enseña un principio poderoso. En lugar de angustiarnos, debemos presentar nuestras preocupaciones a Dios en oración.
4: Amén.
0: Aleluya. La respuesta de Dios no siempre es inmediata. Bueno, esto lo habíamos leído. La oración no solo nos da respuesta, sino que nos transforma.
4: Amén.
0: Y nos ayuda a recordar que Dios está en control.
4: Amén.
0: Recibir dirección en medio de la confusión. Fortalecer nuestra fe al confiar en sus promesas. Un gran ejemplo de fortaleza en oración es Jesús en el huerto de Getsemaní. En su angustia, Él oró y recibió fortaleza del Padre para enfrentar la cruz. Esto nos enseña que la oración no siempre cambia la situación de inmediato, pero nos cambia a nosotros para enfrentarla con fe. ¿Se da cuenta, amados hermanos, que Jesús, ahí vemos un gran ejemplo, hermana Marisol? Jesús, Él tenía que pasar esa tremenda copa amarga.
6: Y él, me imagino, pastora, lo que él sufrió, lo que padeció con nosotros. Y nosotros no nos damos cuenta muchas veces. Venimos a la casa de oración todos los días y de repente yo miro, cero, es como que salimos vacíos. Pero no nos damos cuenta el sacrificio, lo que hizo el Señor calladito, llevó la cruz, fue ahí, le lanzaron esa danza en su pecho, lo traspasaron, le dieron vinagre de beber y nosotros lo miramos en menos. Y eso a nosotros tenemos que tomar la fortaleza y decir: no, yo quiero llevar la cruz.
4: Gloria a Dios.
0: Claro, porque
6: y eso nos cuesta.
0: Dice que Él clamó al Padre, no para que le quitara. Le dijo: pasa de mí esta copa. Él no le dijo: quita de mí, no quiero ir a la cruz. Él dijo: pasa de mí esta copa. O sea, Él no le pidió a Dios quiere sacar esa prueba. Él le pidió a Dios que le ayudara para enfrentar ese momento. Eso es lo que tenemos que hacer nosotros. Pedirle ayuda al Señor para enfrentar ese momento. Quizás vas a recibir una mala noticia. Quizás te vas a enterar de algo muy triste. Pídele ayuda al Señor. Él está ahí para ayudarte, para fortalecerte en medio del problema, en medio de la dificultad. No hay prueba demasiado grande ni carga demasiado pesada.

Gloria a Dios, da solo un paso y Dios hará el resto. Amén. Ahí queremos, nos llegaba un mensaje, Ruth Velázquez Oces. Buenas noches, mi pastor.

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2: En los lagos aún es una costumbre la entretenida conversación entre quienes caminan por sus calles y visitan el comercio, especialmente con quienes atienden y sus dueños. Hace muchos años, uno de los puntos obligados era la agradable conversación con quien tenía su local en el centro de la ciudad. Nos referimos a don Miguel Ramírez, quien fue un conocido boticario que tenía su farmacia en calle Balmaceda, muy cerca del Banco del Estado, como se denominaba el banco creado en 1953 por orden del presidente Carlos Ibáñez del Campo. Don Miguel Ramírez Contreras tenía un trato alegre y muy amable, que lo caracterizaba entre los clientes que llegaban a su botica, no solo para adquirir los remedios populares, como los jarabes, las agüitas de las carmelitas, los mejorales o el ansiol, sino también para la buena conversación del día. Un especial recuerdo de aquel visitado lugar es que había también estanterías con decenas de vasijas de greda de distintas formas que guardaba en una colección que fue construyendo por su amor a la cultura y las tradiciones ancestrales, lo que conservó por casi 50 años y que eran testigo del origen de los lagos y sus diferentes localidades originarias. En general, estas piezas arqueológicas que don Miguel Ramírez juntó con dedicación y cariño eran de un origen por hallazgos, principalmente de rituales funerarios, dentro de los cuales había un llamativo vaso de material arcilloso, que fue encontrado en los que se considera el primer cementerio de los lagos, que se ubicaba justo en lo que fue la plaza de la ciudad y que hoy se denomina Jardines Municipales. Este valioso patrimonio cultural, con toda la colección, gracias a la dedicación de este vecino ejemplar y gracias a la generosidad de su familia, como su conocido hijo Cristian Ramírez, se puede visitar y observar en el Centro Cultural Estación Coyilelfu, donde se puede honrar la memoria de quienes en la antigüedad habitaron estas tierras y la memoria de quien fue el boticario del pueblo, don Miguel Ramírez Contreras, quien hizo posible conservar parte importante de nuestra historia.
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3: En los lagos aún es una costumbre la entretenida conversación entre quienes caminan por sus calles y visitan el comercio, especialmente con quienes atienden y sus dueños. Hace muchos años, uno de los puntos obligados era la agradable conversación con quien tenía su local en el centro de la ciudad. Nos referimos a don Miguel Ramírez, quien fue un conocido boticario que tenía su farmacia en calle Balmaceda, muy cerca del Banco del Estado, como se denominaba el banco creado en 1953 por orden del presidente Carlos Ibáñez del Campo. Don Miguel Ramírez Contreras tenía un trato alegre y muy amable, que lo caracterizaba entre los clientes que llegaban a su botica, no solo para adquirir los remedios populares, como los jarabes, las agüitas de las Carmelitas, los mejorales o el ansiol, sino también para la buena conversación del día. Un especial recuerdo de aquel visitado lugar es que había también estanterías con decenas de vasijas de greda de distintas formas que guardaba en una colección que fue construyendo por su amor a la cultura y las tradiciones ancestrales, lo que conservó por casi 50 años y que eran testigo del origen de los lagos y sus diferentes localidades originarias. En general, estas piezas arqueológicas que don Miguel Ramírez juntó con dedicación y cariño eran de un origen por hallazgos, principalmente de rituales funerarios, dentro de los cuales había un llamativo vaso de material arcilloso, que fue encontrado en los que se considera el primer cementerio de los lagos, que se ubicaba justo en lo que fue la plaza de la ciudad y que hoy se denomina Jardines Municipales. Este valioso patrimonio cultural, con toda la colección, gracias a la dedicación de este vecino ejemplar y gracias a la generosidad de su familia, como su conocido hijo Cristian Ramírez, se puede visitar y observar en el Centro Cultural Estación Coyilelfu, donde se puede honrar la memoria de quienes en la antigüedad habitaron estas tierras y la memoria de quien fue el boticario del pueblo, don Miguel Ramírez Contreras, quien hizo posible conservar parte importante de nuestra historia.
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9:01, ¿cómo están? Muy buenos días, bienvenidas, bienvenidos a un nuevo día de programación aquí en Radio FM Blues, en este día martes 18, martes 18, justamente, No fue tan helada la mañana, como se decía. No, que íbamos a tener 2, 3 grados bajo cero, prácticamente, íbamos a andar con los pingüinos aquí abrazados que afuera. No. No fue así. Pero bueno. Pero hizo frío, Llegamos a los 0 grados, dicen los entendidos. O quizás un poquito menos. Vamos a buscar esa información. Lo que sí les puedo decir es que se espera una máxima de 15 grados el día de hoy. Nublado y niebla, variando nubosidad parcial. Nublado y niebla, variando nubosidad parcial para el martes con una máxima de 15 grados. A esta hora, déjenme decir si me marca la temperatura acá. Creo que marcaba 2 grados. Que me dan un segundito, me han hecho una mirita acá. 2 grados. Sí, lo que pasa es que marca 2 grados en el Meteorred, pero la dirección meteorológica de Chile todavía está pegado en 0 grados. Raro, Ahora, lo que sí les puedo decir que en la, cuanto a la calidad del aire está bien malito, Sí. Por lo menos acá lo que dice acá es que un aire no es muy saludable. Interesante, Sí, dice acá, precaución al aire libre. Calidad del aire actual no saludable. Mejor que poner encerrado, no hay que salir. ¿No? Bueno, como es habitual, vamos a estar revisando informaciones, vamos a estar revisando muchas cositas, que hemos preparado para el día de hoy. Estamos viendo la entrevista también hoy día en el plano municipal. Vamos a estar averiguando con quién vamos a estar el día de hoy. Y por supuesto, queremos que usted se sume, que se sume a esta programación. ¿Le parece, no? Sí, pues súmese, ¿no? Nuestro WhatsApp, el +569 8716 5968. +569 8716 5968. Hoy día lo voy a repetir varias veces en la mañana, porque ahí en la calle nuevamente me retaron. Oye, pato, tú vas muy rápido WhatsApp. Entonces no hay caso de notarlo. Entonces yo dije, ya, se lo voy a dar más lento. Además, 569-8716-5968. Así. ¿O no? No, estoy leyendo. Un ratito más se los voy a dar. ¿Les parece? Me parece, me dicen acá. Un abrazo grande para todos los que están trabajando, para los que van de vuelta a sus hogares, los que están en la casita, los que están en el comercio, los que están en sus vehículos. También un saludo para todos los amigos y amigas de la evacuación colectiva, de radio taxi, de los buses, de los camiones. Un abrazo, que tengan una buena jornada. Para todos aquellos que también trabajan en el traslado de los niños, ¿verdad? Los furgones escolares, que tengan una muy buena jornada. Un abrazo grande, ¿Comenzamos? ¿Les parece? Comenzamos la gran mañana de todos, aquí en FM Blues 88.3. ¿Quién sabe usted, o no? 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

0: 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Ah, buenos días a mis amigos de Hydra War. ¿Cómo están? Muy buenos días, miren, están todos tempranito. Estarán escuchando la Roca Radio, ¿no? O estarán en el Roca Móvil. Le voy a preguntar a mis amigos de Hydra War. ¿Están escuchando la Roca Radio o andan en el Roca Móvil con la radio? En una de esas dos de andar, ¿no? Muchas gracias. ¿Cómo dice? Ya, saludos para mis amigos ahí, ¿eh? Para mis amigos de Hydra War. Exacto, ya. Ay, ¿no están escuchando estos chiquillos? No, perdón, está. Ya. Están escuchando, ¿no? Yo les pregunté algo. Ya, saludos para mis amigos de Hydra War, ¿eh? Un gran abrazo. Un emprendimiento, lo quiero que apoyaron también, ¿eh? Ellos son los encargados de todo lo que es las máquinas hidráulicas. Sí. Ya, a ver, hoy envía saludos para el amigo Richie también, a nuestro amigo Meteo Richie, que ya nos envió la información de la Dirección Meteorológica de Chile y todo eso. Sí, ¿ah? Exacto. ¿Cuál? FM Luz. Saludos para Paula también. Paula, ¿cómo estás? Buenos días. Buenos días. Ya, saludos, chicos de Hydra War. 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Saludos para Hugo. 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Perfecto. A ver qué me dicen acá. Ah, estamos conectados. Ah, estamos conectados. Ahí está bien. Ya. A ver, a mi amigo de la Guardia. Sí. Yo le envío un saludo a mi amigo de la Guardia. Yo le digo, ¿estar escuchando en la Roca Radio o estar escuchando en el Roca Móvil? Uno de los dos. Uno de los tiene que andar escuchando, ¿no? Aquí le voy a preguntar, ¿eh? Amigo de la Guardia. ¿Roca Radio o Roca Móvil? Nada, retando Cristo. Bueno, mano, ¿qué pasa? Se me mandó un bono riéndose. Bueno, así, ellos me entienden, pues. Así lo hablamos nosotros. Ya, pues, don Cristian, ¿Roca Radio o Roca Móvil? Quiero saber. Si lo pasa que ellos trabajan en toda la región de los ríos y fuera de la región de los ríos también, con su emprendimiento de la máquina hidráulica, así que. Por eso lo juegan en la Roca Móvil. Todavía venían de Futrón, venían escuchando, ¿ves? Por eso digo yo. Ay, Dios mío, señor. Ya, mándale ahí el gato riéndose. Saludos para mi amigo Didier Wall, que tengan buena jornada. Que se haga mi amigo. Uy, qué alto estoy. Oye, el ¿cómo se llama? El barómetro está en 1026.4 hectopascales. Tenemos viento del noroeste de 5 kilómetros a la hora. No ha llovido las últimas 24 horas. Tenemos a esta hora una sensación térmica de 4 grados, ¿ya? Con un 52% de humedad. A ver, ¿qué me saca a mí? Nada, ¿qué es eso? El tema lo voy a mirar allá, no. Otro dato que nos enviaron son los Richie, nada que es con el tuyo. Mira, ahí está, está. Ya. A ver, tengo un desorden acá, estoy tratando de ordenarme. Dice acá, está bastante alto el barómetro, 1026, dice los chinitos que ha salido el sol. El Titanic, el barómetro del Titanic está marcando 1020, 1022, 1024, o 1025, por ahí está pegando. ¿Qué más dice por acá? La mínima fue 0 grados a las 3 de la mañana con 35 minutos. A la guaita el frente. ¿Eh? Oye, este la guaita de la tierra son. Claro, hay un frente mal tiempo porque está pegando de Puerto Montt al sur. ¿Eh? De Puerto Montt al sur. No ha llegado a la región de Río. Y si es difícil que llegue. Puede que llegue mañana a la tarde noche. Y el día jueves va a estar acá. Pues de ahí se va a ir. Y de ahí no vamos a tener lluvia ni el viernes, ni el sábado, ni el domingo. El lunes sí va a llover. Les digo esto. El lunes y el martes de la próxima semana va a llover. Ya, después revisamos el pronóstico del tiempo, ¿le parece? Un abrazo para mi querido amigo Richie. ¿Qué pasó, amigos míos? Roca móvil, ¿eh? ¿Le dije yo? ¿Eh? Ahí está mi amigo, escúchelo, mire.
1: Roca móvil, Patricio, esta vez.
0: En el Roca móvil. ¿Ves? Lo dije yo, en el Roca móvil. Excelente, muy bien. Abrazos para ellos, ¿eh? Que tengan una buena jornada. Ya, vamos a la música porque a la vuelta que tenemos... ¡Uy, los titulares!

Bien, vamos por esos titulares de la prensa escrita nacional. A ver qué es lo que dice por aquí. Prim, pim, pim, pim, pim, pim, pim. Aquí está. Ya. Uf, eso lo voy a dar para el final, ¿vale? ¿Te parece? Vamos con el diario El Mercurio. El diario El Mercurio dice lo siguiente. Aquí está. El Mercurio dice la... ojo. Ahí está bien. El PIB de negativa sorpresa. El PIB da negativa sorpresa. La economía cae un 0,2% en el segundo trimestre y no logra esquivar la recesión técnica. Minería y exportaciones explican parte del retroceso. Bueno, si el cobre sigue así como vamos, vamos bien. El precio del cobre, ¿ya? No vamos a llegar a esa recesión, se supone. Si fuera preso, preferiría estar allá. Arrau apunta a deterioro de cárceles en Chile y las compras con El Salvador. Recalcó el abandono del Estado de los recintos chilenos. Guía para entender el complejo caso Sartor previo a cautelares. ¿Qué es? ¿Cómo operaba? E involucrados son inversionistas. Es una cuestión bien rara. Sobre todo el ex contralor de Azul Azul. No, está hasta el cuello. ¿Cuánto gastan los países latinoamericanos en defensa? Chile está entre los cuatro más altos de la región. ¿Cómo? El grupo Sartor, lo que pasa es que... A ver, uno de los implicados, para que ustedes me entiendan, tenía una empresa, ¿ya? Un holding ahí de préstamo. Y él conseguía la plata para, por ejemplo, para un empresario iraní, parece que yo, ¿no? O egipcio, no me acuerdo. Ya, pero un empresario. Ya le consiguió una cierta cantidad de lucas. Dijo, ya sé que te conseguí 10 millones de dólares. Ah, perfecto. Pero tienes que devolver 13. Ya no hay problema. Pero de los tres que pagar intereses, algo iba para al bolsillo de él. Claro, negocio, hermano. Cable chino, medio pone en duda cuando gobierno de Boric supo sobre sanciones. Un nuevo antecedente surgió en cuanto a la polémica del cable chino. ¿Qué más? Lluvias en el norte, decretan evacuaciones y trasladan a 540 reos desde cárcel de Tocopilla. También hay activación de quebradas en la zona. Oye, está re complicado el tema en el norte, ¿eh? Se esperan para ese día de noche, no me acuerdo bien, pero donde sea más fuerte la lluvia. Porque usted dirá, pero ¿cómo vamos a hacer tanto? Sí, lo que pasa es que si caen 5 o 10 milímetros de agua en el norte, es una cantidad, pero imagínense, ¿eh? Mucha agüita. Y las quebradas se activan, empiezan a correr ríos de barro. Está complicado el norte para nuestros compatriotas. Caso Ivette Vergara, dependería del criterio del juez suspender o no la licencia por conducción temeraria. ¿Y qué dijo? Y en una declaración, se los comento, dijo una declaración que ella no iba a 160 kilómetros por hora. A ver, dice que a cualquiera de ustedes que me diga que no han dado en la costanera norte a más de 100 kilómetros por hora. No me eximo de la responsabilidad. No, pues. Yo no he matado a nadie, no he atropellado a nadie. Así que, por favor, dijo ayer Ivette Vergara, conductora de televisión, en plena avenida Pedro Montt, a ser formalizada por conducción temeraria. Fue detenida el domingo por circular a 161 kilómetros por hora. Ello porque exceder entre 20 y 60 kilómetros por hora el límite de velocidad se considera infracción gravísima, lo que se resuelve en un juzgado de policía local. En cambio, como el caso de Vergara, si supera dicho límite, es un delito y la causa va a la justicia penal. Y en ese escenario, si hay condena, puede aplicarse la pena de prisión en su grado máximo o multa de 2 a 10 UTM y la suspensión de licencia para conducir vehículos motorizados por el término de 6 meses hasta 2 años. La verdad que esta cuestión es algo bien, ¿cómo decirlo? Fome. Sí, porque usted se va a poner a pensar, oye, hay otras personas que han atropellado, accidente grave y nos mandaron para la cárcel. Lo primero que se le viene a la mente es el tema de Neme, ¿cierto? Sí. Es rara la cuestión, está la justicia en Chile. Cantante urbano Stanley sufre robo de su vehículo. Fue intimidado por 7 sujetos. El hecho ocurrió en Estación Central. Marcel y Comisión por Empleo Público es la primera señal clara de disposición de diálogo que ha dado Hacienda. Ucrania y Rusia cumplen 6 meses sin negociar la paz. El conflicto se intensifica mientras Estados Unidos mira hacia Irán. ¿Qué más? Votó poco más del 18%. Los motivos detrás de la participación en las elecciones del Frente Amplio. Sufragaron 2.000 personas menos que en 2024. Qué raro. Tiroteo en un colegio de Filipinas deja 2 estudiantes muertos. Uno es el atacante. ¿Qué más? Irán endurece postura tras vencer plazo de tregua y condiciona reapertura de Hormuz. Esto hasta que Estados Unidos cumpla con sus condiciones.
También expertos advierten sobre peligros de las imágenes de animales creadas por la inteligencia artificial. La gente podría resultar herida, dicen. Comisión de Evaluación Ambiental del Maule rechaza proyecto eléctrico vinculado a alerta de DiCaprio. ¿Qué tal? El peso que tiene DiCaprio, ¿eh? ¿Ah? La Comisión de Evaluación Ambiental de la Región del Maule rechazó este lunes el proyecto de interconexión internacional de interés privado Los Cóndores Río Diamante en la comuna de San Clemente, presentada por la empresa Enel Generación Chile S.A. Esto es la comuna de San Clemente, esto de Talca hacia la cordillera, ¿ya? Es como los lagos de Talca y San Clemente es... Guidif. Más o menos, cierta distancia está. Cabe recordar que dicho plan busca interconectar el sistema eléctrico nacional con el sistema argentino, permitiendo realizar operaciones de importación y exportación de energía entre ambos países. Esto de acuerdo con los antecedentes presentados por la compañía en 2020 para solicitar una concesión eléctrica definitiva. Bueno, salieron para atrás. Acuérdense que el ganador del Oscar señaló que quedarían menos de 1,000 ejemplares de la rana de pecho espinoso de Pehuenche, que en estado salvaje. Y él aseguró que este proyecto de interconexión eléctrica amenazaría parte de su hábitat. Tuvo que interceder DiCaprio para que... para atrás. Oye, si hablamos con DiCaprio por otros problemas que tenemos acá en los lagos, allá. Vamos al deporte mejor. No, diría peso el hombre, pues, mejor del Oscar, cualquiera. A ver, ¿qué más? El Comité Olímpico de Chile toma drástica decisión por la crisis del tenis chileno. Sigue el quiebre en este deporte, dice acá. Bueno. Con novedades como formaría la UCE ante estudiantes por la revancha de los octavos de la Libertadores. ¿A qué hora es y quién transmite? Bueno, partido hoy día a las 8:30. Transmite Chilevisión, ESPN 5, Pluto TV. ¿Qué más les puedo decir? Ay, la Católica juega con un equipo que nunca, es decir, con una formación que nunca ha hecho. No tiene a San Pedro, y otros lesionados, otros suspendidos. Vilar dice acá, sincera la postura de Chile por el futuro de Infantino en la FIFA mientras hay un potente quiebre. El presidente de la NFP fue claro. El presidente de la NFP de fútbol nacional, dijo en conversación con Bio Bio Chile, el tribunal del balompié chileno confirmó su respaldo a la gestión del suizo. Ya, chao. Chao con Vilar. ¿Eh? Un hombre que quiere vender el fútbol, privatizarlo y no, guártala. Infantino quiere hacer que el fútbol sea más que un negocio. Si ya es un negocio, 10 veces más. Vidal deja rotundo mensaje previo al clásico de Colo-Colo con la U. Hace mea culpa por penal errado y dispara por la cancha de Monumental. El jugador del Cacique confía en el trabajo que está haciendo su equipo. Pero lo que pasa es que la cancha quedó en pésimas condiciones con la lluvia. Entonces no tiene buen drenaje. Hoy se juegan 3 partidos, la programación de los duelos de la vuelta de los octavos de Libertadores. ¿Qué más dice acá? ¿Cómo que la tabla de posiciones del Campeonato Nacional tras la aplastante goleada de 5-1 de Palestino sobre Huachipato? ¡Wow! En movida del fútbol internacional, el City encuentra al sucesor de Rodri, el plan B del Barça si no llega Julián Álvarez y la figura colombiana que fichó la Juventus. Las últimas noticias dice la portada. 8.700 vacantes para trabajar en el Cyber Monday. 8.700 vacantes para trabajar en el Cyber Monday, ¿eh? Operadores de grúa, especialistas en última milla y bodegueros, entre otras ofertas, se buscan para el evento del 5 y el 7 de octubre. ¿Qué le parece? ¿Eh? Nos comprometimos justo el fin de semana antes de venirnos para acá. Manuel Urros tiene razones para sonreír. Se casará con el periodista Sebastián Molina. Pero se equivocaron aquí. ¿Eh? No le faltó una letra. Es Manuela. Bueno, padre e hijo hallan en una playa de New Jersey un enorme diente de megalodón prehistórico. Jamás me habría imaginado que encontraríamos algo así. Mi hijo quedó sin palabras, dice Michael Bauer. Oye, pero es impresionante, ¿eh? Grande el diente, así como una mano. Este debe ser uno de los dientes chicos. ¿Sí o no? Un megalodón, claro. Otro dice como una especie de ¿cómo se llama? ¿Cómo se los puedo explicar? Sí, lo que pasa es que está basado en la película. La nota, yo creo. ¿Sí o no? Debe ser. A ver, ¿qué más tengo por acá? Pero ellos también buscan cosas, por eso la vieron.
Ya, ahí encontraron el fósil. ¿Qué más? A ver, ¿qué más tengo por acá? No sé si Bocinha era el arquero que había que traer a Colo-Colo. Eduardo Lobos entra al debate por el arco de los salvos para el clásico, donde el mundialista de 40 o el joven de 19. Buena pregunta. ¿Qué más? Hay más. Bueno, a ver. Eva Gómez revela la razón por la que dudó en aceptar la oferta, de Fiebre de Canto. La animadora debutó el domingo pese a que tenía la garganta complicada y cantó re bien. Hija de Boreaga Casán, dice, en la piel de su madre. Es casi una terapia. Sofía Gala Castiglione, 39 años, se luce en la serie de Netflix sobre la vida de la gran figura de Argentina, Moria Casán. Veterinaria grabó a un puma que quería cazar a sus mascotas. Las nevadas y

Fonseca, de un operador de camión Caix, 2.100.000 pesos. Un operador de perforora, 1.900.000 pesos. Operador de la pala, 2.400.000. Técnico eléctrico, 1.860.000. Mecánico de mantenimiento, 1.860.000 pesos también. Un soldador, 1.630.000 pesos gana. Y un prevencionista de riesgo en las mineras gana 3.500.000 pesos. Titulares de la prensa escrita nacional para el día de hoy.

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Bien, estamos de regreso para revisar lo más destacado a nivel regional en cuanto a informaciones y, por supuesto, como es habitual, vamos a dar una mirada al Diario Austral de la región de Los Ríos. Sí, a ver, el Diario Austral dice lo siguiente en su portada. Ex alumnos abusados por sacerdotes salesianos ingresan nueva querella. Festival dará a conocer labor de apicultores en la región de Los Ríos. En otro tema, incautan más de 150.002. ¡Oh, tanto! Más de 150.000 dosis de pasta base en Las Ánimas. ¡Wow! ¡Qué cantidad! Core Camila Matar ganó elección del Frente Amplio. ¿Ah? Lo hecho estuvo aquí con ella. Acá en la radio. A ver, ¿qué más tenemos por acá? Presentaron la primera media maratón que se va a realizar en Lago Ranco. También conmemoran 40 años en Casa de la Memoria. ¡Wow! Mira. A ver, vamos al interior del diario, a ver. También familias participaron en primer Suave Kid Trail. Bajo la lluvia. Mira qué bonito los niños ahí, practicando el deporte de pequeñitos. ¡Qué bien! A ver, ¿qué más tengo por acá? Ah, como decía, Camila Mata, la nueva presidenta del Frente Amplio en Los Ríos. La consejera regional afirmó que la unidad sería una prioridad para fortalecer el partido y un camino para enfrentar políticamente el actual o el actual gobierno. ¿Ya? Y abogada de profesión, y también core. ¿Qué más? Familiares de detenidos desaparecidos suman 40 años de labor. Y una nota bien interesante aquí en el diario La Página 7. ¿Eh? También... Senadores Flores y Acot dicen bienvenidas las acciones que combatan la delincuencia. ¿Qué más tengo por acá? A ver. Bueno, como decía, detienen al sujeto, incautan 10 kilos de droga en Las Ánimas. 10 kilos. Dicen que venía de allá de Concepción esta droga. Dicen. ¿Qué más? 15º Valdiviano se quedó con el tercer lugar del TIR Centro Sur 2026. Eso dice acá. A ver, vamos a otro medio de comunicación, a ver si hay algo distinto en cuanto a informaciones de nuestra región. A ver, reparan puente Guillén y renuevan estructura para mejorar la seguridad vial en Lanco. También suspenden fiesta de los paraguas de Valdivia y reasignan 90 millones a ayuda social. Qué bien allá. Bien. ¿Qué más? Conductor de micro queda con arresto domiciliario tras fatal atropello de estudiante en Valdivia. Tan solo 22 años el chico. ¿Qué más sobre tío? Lo dijimos ya, lo de la droga. A ver, ¿qué más me queda por acá? El Club Deportes Valdivia derrotó a Las Ánimas en el cierre de la fase regular de la Liga Nacional de Básquetbol. ¿Eh? Los fantasmas quedaron eliminados de la competencia. Oye, Las Ánimas, ¿cuándo se iba a pensar que la Ánima iba a quedar eliminado? ¿Eh? La primera fase. El Deportivo Valdivia, escúchenme, ¿eh? El Club Deportes Valdivia derrotó 90-58 a Deportes La Ánima de la última fecha de la fase regular del campeonato de clausura de la Liga Nacional de Básquetbol. Con este resultado, los fantasmas quedaron eliminados de la actual competencia, mientras que el Club Deportes Valdivia avanzó a los playoffs como puntero e invicto en la zona sur, tras sumar 24 puntos a consecuencia de 12 triunfos en 12 encuentros disputados. Madre mía, qué bien Deportes Valdivia de básquetbol. En concreto, los animeños finalizaron en la sexta posición con 16 unidades luego de 4 triunfos y 8 derrotas. Ay. Quienes han avanzado a los playoffs de la zona sur son el Deportivo Valdivia, Español de Osorno y Abancud, mientras que Puerto Montt y Puerto Varas disputarán una serie de play-in con el cuarto y quinto de la zona centro para definir a los últimos dos clasificados para el Big 8. En el caso de la zona norte avanzaron la Universidad de Concepción, uno de los candidatos, Colegio de los Leones, otro candidato, Municipal Puente Alto, otro candidato. Mientras que el cuarto y quinto lugar son Universidad Católica y Colo-Colo. La UDECO hace mucho tiempo que hace muy bien su trabajo en el tema del básquet, bueno, y con el Club Deporte Valdivia también, porque está con cosas. ¿Eh? Sí. Fiscalía de Los Ríos investiga homicidio de interno en la cárcel de Valdivia. El interno de 28 años de edad falleció luego de resultar herido con arma blanca. También Municipalidad de Valdivia abre postulaciones al Fondo Navidades Comunitarias 2026. Cada organización podrá presentar un solo proyecto y optará a una única línea de financiamiento. Bien, ¿eh? A ver, ¿qué más?
Ah, no sé eso. No sé. A ver, ya finalicemos, a ver. ¿Qué más tengo por acá? Solamente un minuto nos separa. Un minuto nos separa ya de las 10 de la mañana. A ver. Bueno, que le decía que un recluso de la cárcel Valdivia muere tras ser atacado con arma blanca en recinto penal. Alcalde Corral advierte riesgo de nuevos derrumbes en Fuerte de Mancera. Pide rápida reparación. El Consejo de Monumentos, ¿qué está esperando ahí? Que se van de abajo. ¿Ah? Y no dejemos nada para el futuro, ¿ah? Para nuevas generaciones. ¿Qué pasa? De ahí vamos a leer esas notas, ¿les parece? De ahí vamos a leer esta nota. Por supuesto que Fuerte Mancera es de todos los que son parte de la región de Río y por supuesto de todos los chilenos. Parte de la historia de nuestro país, muy importante. Suspende por un mes a jueza de Tribunal Oral y Laboral de Valdivia. Apeló a sanción, dice. Complejo Penitenciario de Valdivia no estaría en condiciones de recibir a reclusos de otras regiones. Noticias e informaciones de la región de los Ríos, donde no solamente nos queda pendiente el pronóstico del tiempo. ¿Ya? Perfecto. Segundo, nos separan de las 10 de la mañana.

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2: En Los Lagos aún es una costumbre la entretenida conversación entre quienes caminan por sus calles y visitan el comercio, especialmente con quienes atienden y sus dueños. Hace muchos años, uno de los puntos obligados era la agradable conversación con quien tenía su local en el centro de la ciudad. Nos referimos a don Miguel Ramírez, quien fue un conocido boticario que tenía su farmacia en calle Balmaceda, muy cerca del Banco del Estado, como se denominaba el banco creado en 1953 por orden del presidente Carlos Ibáñez del Campo. Don Miguel Ramírez Contreras tenía un trato alegre y muy amable, que lo caracterizaba entre los clientes que llegaban a su botica, no solo para adquirir los remedios populares, como los jarabes, las agüitas de las Carmelitas, los mejorales o el ansiol, sino también para la buena conversación del día. Un especial recuerdo de aquel visitado lugar es que había también estanterías con decenas de vasijas de greda de distintas formas que guardaba en una colección que fue construyendo por su amor a la cultura y las tradiciones ancestrales, lo que conservó por casi 50 años y que eran testigo del origen de Los Lagos y sus diferentes localidades originarias. En general, estas piezas arqueológicas que don Miguel Ramírez juntó con dedicación y cariño eran de un origen por hallazgos, principalmente de rituales funerarios, dentro de los cuales había un llamativo vaso de material arcilloso, que fue encontrado en los que se considera el primer cementerio de Los Lagos, que se ubicaba justo en lo que fue la plaza de la ciudad y que hoy se denomina Jardines Municipales. Este valioso patrimonio cultural, con toda la colección, gracias a la dedicación de este vecino ejemplar y gracias a la generosidad de su familia, como su conocido hijo Cristian Ramírez, se puede visitar y observar en el Centro Cultural Estación Coyilelfu, donde se puede honrar la memoria de quienes en la antigüedad habitaron estas tierras y la memoria de quien fue el boticario del pueblo, don Miguel Ramírez Contreras, quien hizo posible conservar parte importante de nuestra historia.
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Bien, 10 de la mañana con 15 minutos. Vamos a revisar el pronóstico del tiempo, pero antes le voy a entregar algunos datitos, ¿vale? Exacto, ¿eh? Ah, muchísimas gracias. Saludos para Yesenia. Yesenia, buenos días. Hoy quiero enviar un saludo también a un amiguito que anda por allá en Colo Colo paseando. ¿Ah? Fue a visitar a su tata, a don Osvaldo. Salud para el Mateo, ¿eh? Salud para Mateo en Mosilla, ¿eh? Que anda paseando en Colo Colo. Anda un poquito resfriado, pero está saliendo de a poco, sí, de a poquito va a salir. Me voy a verlo mucho, así que para el Mateo en Mosilla, un gran abrazo de parte de su tata, que lo quiere tanto, su abuelito, ¿eh? Don Osvaldo, un abrazo grande para ambos, que va a ser un día lindo, ¿eh? Anda de paseo el Mateo. Un abrazo grande, grande, grande, grande, grande para él. Sí, fue de visita. Olvídate. Lo van a tener como un rey. Y eso es seguro, ¿eh? Eso es seguro. A ver, vamos a revisar algunos datitos. Le voy a entregar algunos datitos antes del pronóstico del tiempo, ¿vale? ¿Ya? Le voy a entregar algunos datitos. Por ejemplo, estoy mirando acá. La mínima de hoy fue de 0 grados a las 3 de la mañana con 35 minutos. 0 grados a las 3 de la mañana con 35 minutos fue la mínima del día de hoy. Oiga, está bastante alto el barómetro. Está marcando 1026 hectopascales más o menos. 1025, 1026, está bastante alto. Hay un frente mal tiempo que está afectando a la parte sur de nuestro país, desde el Chiloé para allá más o menos. Debiese quedar un frente mal tiempo mañana tarde, noche en la región para acompañarnos el día jueves acá, ¿ya? No es mucho el agua que se espera para mañana, dos milímetros, una cosa así, ¿ya? Y de ahí, obviamente, el jueves vamos a tener algo de precipitaciones, no muchas, te digo al tío, no son muchas precipitaciones, pero vamos a tener el día jueves, ¿ya? Y de ahí para allá, por lo menos hasta el domingo no llueve, no va a llover. Y el sábado se espera una temperatura bien agradable, ¿eh? Las lluvias vuelven como después del 24 desde el 24 de agosto, ¿ya? Mira, aquí está el barómetro, 1026,4 hectopascales y un viento del noroeste de 5 kilómetros a la hora tenemos. Ya. A ver, ¿qué más? A ver, por acá lo tengo, acá está el pronóstico del tiempo. Ya. Para hoy se prevé una máxima de 15 grados, como les decía, ¿ya? Nublado y niebla, variando nubosidad parcial. Nublado y niebla, variando nubosidad parcial, máxima 15 grados. Por allá, por ejemplo, las tierras cercanas a Riñihue, por dar un nombre, Punahue, ¿ya? Winif, había niebla, creo que todavía está con niebla. Para mañana miércoles, mínima 1 grado bajo cero, máxima 15. 1 grado bajo cero, máxima 15, nublado y niebla y helada matinal, variando nubosidad parcial. Para el jueves, en tanto, mínima 7, máxima 13 grados. 7 y 13 grados para el jueves, cubierto y lluvia, la mañana, madrugada el jueves, después la tarde, nublado y chubasco, y debiese finalizar el día sin precipitación el jueves. El viernes mínima 1 grado, máxima 13, nubosidad parcial, variando despejado. Para el sábado, mínima 1 grado bajo cero, máxima 14, despejado y helada matinal, variando nubosidad parcial. Despejado y helada matinal, variando a nubosidad parcial. La temperatura actual, claro, digo inmediato, déjame un segundito acá, tengo que actualizar esta cosa acá. Este desorden que tengo aquí. Tengo un desorden, ¿para qué les digo? ¿Eh? Dando vuelta. Ya. ¿Ves? 4 grados tenemos a esta hora, ¿eh? Casi 5. Casi 5 grados la temperatura actual en la región de Los Ríos. Y debiese variar este nublado y niebla matinal, variando a nubosidad parcial. Vamos a ver cómo está la cosa. Hola, hola, buen día. No está tan helado hoy, hace frío, pero no mucho como ayer. Así es, Pastorcita, buenos días. Allá en las tierras cercanas a Panguipulli. Oiga, a ver, vamos a hacer una cosa. Va a venir un tema musical y le voy a pedir un favor. Le voy a pedir un favor a usted, mi querida amiga. Lo voy a hacer un par de veces en la mañana. Y a usted, mi querido amigo, también. Que después del tema musical que viene ahora, que es un pedido musical, ¿ya? No. Sigue el mismo. Le voy a dar el número de WhatsApp para que lo anoten. ¿Ya? El número del WhatsApp para que se comuniquen conmigo. ¿Ya? ¿Te parece? Después del siguiente tema musical, que como digo, es un pedido musical, ¿ya? Por favor, tenga su lapicito, una hojita o tenga el teléfono para que anote el WhatsApp de la radio, que estaba ocupando todavía, porque estaba buscando un numerito más, ¿eh? Más simpático. No es chiste, ¿eh? Para poder compartir con ustedes el WhatsApp, ¿ya? Así que a la vuelta, les tengo como decirle el numerito para que usted lo anote. Tenga el telefonito a mano o tenga un lápiz y un papel para que note el número. Después del siguiente de música que trae Juan Gabriel, que nos dice simplemente querida. Saludos para nuestra amiga, saludos para la señora María.

Ya, está lista, está preparada, está preparado. Para, yo le voy a dar el número, se lo voy a dar lentito, el número del WhatsApp de la radio. Ya. Usted tiene que anotar el más, ¿verdad? El signo más. 569 87 16 59 68. ¿Ya? Entonces, más 569 87 16 59 68. Ese WhatsApp de la radio. ¿Por qué lo reitero? Porque recién estaba hablando con una amiga de San José, ¿ya? Saludos para Lunara, saludos para ella. Digo, Patito, yo grabé el número, no me resultó. Yo le dije, algo tiene que haber pasado. Pero cuando usted grabe el numerito, ya del WhatsApp, le va a salir ahí un símbolo de DJ Fantasma. Ya, nuestro radio controlador. Va a salir un signo de DJ Fantasma. ¿Ya? Y reitero el numerito, más 569-87-16-5968. Y ese WhatsApp de la radio. Ya, ahora envíeme un WhatsApp. Ahora que grabó el numerito, regáleme un WhatsApp. ¿Les parece, no? Regáleme un WhatsApp. Lo que usted quiera, un hola por último. Un hola, si con eso yo quedo más que contento. ¿Les parece, no? Solamente quiero un hola. Quedo feliz. ¿Ah? Claro, con una lombriz, me señor. Muy feliz. Ya, pues, salud para unar allá en las tierras cercanas a San José. ¿Eh? Sí, pues. Que me dice acá, es verdad. Sí, pues. Es verdad lo que decía yo. Lo que pasa es que las canciones o la música activa la mente y busca el momento en el cual, obviamente, la escuchamos y estábamos en ese momento. Y así es la música. Te recuerdo, muy hermoso. Sí, el mismo, dije, vamos a seguir ocupando el mismo todavía, por unos días. Ya vamos a ver si nos llega algún WhatsApp. ¿Ah? Sí, pues, hola, ¿cómo usted? Buenos días, un gusto saludarle. Lorena, ¿cómo está? Bienvenida. Sí, lo que pasa es que yo lo he estado reiterando, porque algunas personas lo han grabado y me dicen que no les sale. Es como un nara. Entonces, por eso, hoy día me voy a dedicar a reiterarlo, a repetirlo, el WhatsApp. ¿Ya? Ese es el motivo que... ¿Ah? Si alguna persona me... Ayer me reclamaron en la calle, por eso lo digo. Oye, tú me dijeron, oh, dije que me van a retar. Dígame. No, lo que pasa, lo que pasa es que el WhatsApp, anda la lecera. Y tú lo das muy rápido. No, yo no lo doy rápido. Usted tiene que anotarlo, ¿no? Más 569-87-16-5968. Así de fácil. Ya, qué pesado. No, un rato más lo voy a reiterar otra vez. ¿Eh? Saludos para quién. Saludos para Juanita, ¿cómo está? Un gusto saludarle. Saludos para usted. Para su señor esposo también y para toda su familia. Un gran abrazo para ella. Sí, gracias por estar en sintonía. ¿Qué dice? Gracias. No, gracias a usted, Lorena. A usted. Gracias. A usted. Ay, ahí está, ¿eh? ¿Qué dice? Hola, señora Rosy, que la había echado de menos. Yo, ¿eh? Por eso estoy como loro repitiendo el WhatsApp. Buenos días, Patito. Por fin me resultó que, bueno, señora Rosy no sabe. La echaba de menos. Le echaba mucho de menos. Le dije, ¿por qué la señora Rosy estará escolesta? ¿Ah? Ahora sí, voy a grabar el tema del WhatsApp, ¿ven? No podía grabar su número. No, se tenía que darlo más lento, yo nomás y listo. Ay, señora Rosy, le envío un gran abrazo, ¿eh? Qué bueno que esté conectada nuevamente con nosotros, ¿verdad? Estoy... Ah, por supuesto, tengo que recuperar a mi gente que perdí en el WhatsApp ahí. Sí, güey. ¿Cómo? Claro, lo que pasa es que es por el cambio de esa época. El otro día le expliqué qué fue lo que pasó. ¿Sí, no? Sí. Muchas gracias, señor Rossi. ¿Ah? Qué bueno que esté nuevamente conectado con nosotros. ¿Quién es acá? Ah, ya que estaba comuchando por el teléfono. Ah, Dios mío. ¿Cómo está comuchando, oiga? Dios mío, señor. Ah. En un rato más voy a retirar el WhatsApp, ¿vale? Y si ustedes se lo pueden compartir a alguien, mejor todavía. Me echan una tremenda manito. No es chiste. Mire, vamos a recordar a alguien. ¿Ah? Oh, de veras, tiene razón. Tienes razón. Nos vamos a quedar con el temita musical. Otro pedido. Aquí está Arely Senao con el orejón. Ay, defendiendo a la mujer, ¿eh?

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0: Ya, de regreso con la programación matinal de la radio, me dicen acá, manso mix. Manso tema, manso mix. Escuchen, yo recién dije, ¿eh? Saludos para Beatriz, que está en sintonía de la radio. Ella, ¿te voy a que le desea? Sí. No, pero... Sí, saludos para Beatriz, que espero que esté muy bien. ¿Ah? ¿Qué pasa a ti? Oye, ¿sabes que tengo invitada acá a los estudios de la radio? Con quienes vamos a conversar de algo muy importante. Y además de importante, le quieren hacer una invitación. Una invitación. Porque acá en los estudios de la radio están representantes de la Unión Comunal de Mujeres Fuerza de Mujer. Y para ello le voy a dar la bienvenida así para que usted la escuche de todo, así de una. ¿Ya? Yo les pedí su nombre y apellido, ¿ah? De la mamá, del papá, de la mamá, usted quiera. Pero yo le voy a decir que acá está Maribel, Abby, Ana y Ania. ¿Cómo están? Bienvenidas.
1: Bien, gracias.
0: No te escuché, ¿cómo te metes?
2: Joana.
0: ¿Te Ana? No importa, te digo Ana. ¿Te parece? ¿No? Porque, no. Oye, pero yo me llamo a ti y me dice Pato. ¿Cómo es la cuestión? ¿Te das cuenta, no? ¿Pero se dan cuenta, no?
2: Como el alcalde.
1: Tiene que decirle Joy.
2: ¿Ah? Yo, Ana, yo, Víctor.
0: Llamo, pero que por eso te digo, porque uno al final, yo siempre, mira, yo me pasa bien simpático. Yo un tiempo, a tiempo atrás decía, el que me diga Pato no lo debe pescar. Y lo hice, ¿eh? Me duró poco.
1: Me duró poco. Me imagino.
2: Claro. Te apuesto que me decían, pero Patito.
0: Claro, no, y como dice Patricio, así como, ¿eh? Ahora encuentro así como rápido, ¿eh?
1: ¿Cuando le dicen Patricio?
0: Sí, como dicen Patricio. Yo soy Patricio. ¿Cómo están? Bienvenidas.
1: Bien, gracias.
0: ¿Cómo andan? ¿Bien o no?
3: Feliz. Súper bien, sí, súper bien. Nos encanta venir a la radio.
0: No, si yo sé que le gusta la radio. Sí. Está buscando una locutora por si acaso.
1: ¿En serio?
0: Ajá.
1: Aquí tiene una.
0: Pues. La dejé dando bote. ¡Ah, no!
1: No.
0: Déjenla ya nomás.
1: Puros locutores nomás.
0: No, si locutora también puede ser.
1: Ah, mire.
0: Sí, por supuesto. ¿Sí? Vamos a buscar un programa romántico.
1: Ajá. ¡Ah, madre!
0: Ay, Dios mío, los chitecos, todos cortados ahora. Bueno, ya. Oiga, chiquillas, cuéntenme. Bueno, ustedes tienen una actividad muy importante el 29 de agosto, contado de las 14 horas de la tarde, de un gran bingo. Cuénteme un poco cómo se organizó todo este tema del bingo. Joana.
3: Hola, Patricio, y hola a toda la audiencia. Buenos días a todas y a todos. Bueno, yo como presidenta de la Unión Comunal y todas las agrupaciones que son dentro de la misma, por primera vez quisimos organizar un bingo familiar y con una connotación un poquito solidaria. Queremos hacer esto y se nos ocurrió esta idea de hacer este bingo, una también para apoyarnos nosotros y para apoyar a las agrupaciones, que si bien la mitad o el 70% de las agrupaciones son rurales y por ende, obviamente, como solamente es de mujeres, no hay muchos recursos, no hay muchos trabajos, y tú sabes que las dirigentes de verdad que no tenemos un trabajo estable, ¿ya? Entonces las mujeres a veces se apoyan ¿con qué? Con las ferias, con alguna otra cosa que salga en la comuna para generar su ingreso. Entonces es una forma también de apoyar a las agrupaciones y tengan sus recursos. Y la otra también, que queremos hacer un aporte con este bingo, como entre comillas, apadrinar por un día a una salita de cuidados de niños.
0: ¿Ya?
3: Esta salita es rural, cuidan a niños de 2 a 6 años, creo que sí.
1: Sí.
3: ¿Ya? Entonces no es un jardín infantil, por ende no tiene recursos ni nada. Y queremos ir a darle como una jornada saludable ese día. Queremos llevar, porque dentro de la Unión Comunal está el teatro.
0: Sí,
3: queremos llevarle una obra de teatro infantil para los niños. Queremos ir a pintarle las caritas. Queremos llevarle... le vamos a comprar juguetes, ¿ya? Pero no la pelota ni la muñeca, sino que juguetes didácticos, ¿ya? Que puedan, que sirvan para los niños, para la inclusión. Y aquí no estamos viendo el color, ni la muñeca, ni la pelota, sino que sea inclusivo para todos, para que les sirva a los niños de distracción, para que aprendan. Llevarle tal vez, no sé, una colación saludable, una torta para compartir con los padres y las personas y la cuidadora y todo, pero hacerles como una jornada ese día, como un día entretenido, porque sabemos que esas mamás que dejan a sus niños ahí también tienen problemas, ¿ya? Entonces, sí, claro, no tienen otro recurso donde dejarlo, y estos niños que reciban una tarde bonita. Y eso queremos hacerlo con una parte de, del bingo, por eso que estamos haciendo esto, o sea, que no solamente sea una ganancia, sino que también sea un aporte para la comunidad.
0: Quiero hacer una consulta, ¿de dónde nace esta idea? La idea, me refiero, de obviamente de apoyar, sobre todo en estos tiempos. Ustedes saben que el invierno es medio complicado en el sur,
3: sí, pues,
0: ¿ya? Y a nivel país también. Pero ¿de dónde nace esta idea también de poder participar con los niños? Entendiendo que los niños, porque algunos dicen, son el futuro. No, los niños son el presente y el futuro. ¿Por qué son el presente? Porque se están formando. Y son el futuro porque son ellos los que van a llevar esta sociedad adelante. ¿Se fijan?
3: Exactamente. ¿No? Mire, Patricio, bueno, esta idea, nosotras que estamos aquí, las que estamos aquí en este momento presente, estamos trabajando directamente con Cernamec, uh-huh, ya todo el año. Estamos en un curso de la no violencia contra la mujer, la equidad de género y todo. Y por ende estamos descubriendo cada vez los tipos de violencia que hay, que no solamente que siempre uno piensa que es con el golpe y todo. Entonces seguimos educando a las mujeres y viendo que hay mucha más violencia, identificándola y viéndonos también en cuántas hemos sido víctimas y hemos dejado que el perpetrador o los perpetradores, ya sean hombres o mujeres, porque no solamente es el hombre contra la mujer, ya nosotras mismas a veces hemos sido violentas con nuestras compañeras y enseñamos y todo. Entonces, qué mejor que ir a ayudar a sanar esos corazoncitos de los niños. Correcto. Ya, porque desde ahí es donde comienza. Ya, en los hogares a veces que están destruidos, la violencia porque a veces las mamás están solas, no alcanzan los recursos. Ya, entonces desde ahí, entonces queremos ir desde el inicio. Podríamos haberlo hecho tal vez con el adulto mayor. Ya, pero el adulto mayor también tiene la unión comunal, de adulto mayor, tienen hartos beneficios y todo. Entonces nos enfocamos en eso, en ir a la niñez, que es donde se comienza todo.
4: Y fuera de eso, que ¿por qué no acá en la comuna? Porque acá en la comuna hay hartos jardines infantiles que también podríamos nosotros, como Unión Comunal de Mujeres, dejar un legado en el fondo. Pero decidimos llevarlo a rural, porque en rural sabemos que hay menos recursos que acá en la comuna.
0: Sí, claro.
4: Entonces, esta idea, si bien partió por Cernamec, donde estamos haciendo este curso, también se lo llevamos a las otras agrupaciones dentro de la Unión Comunal y decidimos, entre todas, que llevar un grano de arena a estos pequeños que igual lo necesitan bastante, porque las mamás, si bien son niños de 2 a 6 años, las mamás los tienen que dejar ahí
1: por algo,
4: porque tienen que salir a trabajar.
1: Exactamente.
4: Y muchas veces, en este tiempo que ha sido bastante crudo, que ha llovido bastante, no han podido salir de sus casas las mamás a trabajar. Entonces, igual vimos la necesidad de este jardín, que no es jardín,
3: es una
4: proyecto.
3: Sala, es una sala de cuidado.
1: Va proyecto, proyecto para jardín.
0: Ya, saben que yo estoy muy de acuerdo con ustedes, muy de acuerdo, porque muchas realidades que, a ver, mucha gente no sabe.
1: Exactamente.
0: Yo le voy a decir algo con harto cariño, ¿eh? Y esto lo vi, lo palpé, lo conocí, todo. Hay mamás solteras que tienen uno o quizá más hijos, ¿ya? A cuales todo le envío un gran abrazo. Bueno, siempre he dicho, yo me crié con mi abuelita, entonces yo entiendo muy bien cómo es el tema.
1: Yo crié 5.
0: Imagínense. ¿Cinco?
1: 5 hijos, wow. Solita.
0: Solita.
1: A pulso no hay.
0: Imagínense. O sea, usted, yo contaba esto la otra vez, y lo voy a repetir, y esto es verdad. Hay mamás que envían a sus hijos al colegio porque le aseguran
3: un desayuno
0: y un almuerzo. Y hay gente que cree que no es así. Eso pasa. Esa es la realidad.
1: Es verdad.
0: Entonces, de repente, como que te hablan así con un dedito. Oh, es súper fácil. Pero estar ahí, mamás que dejan a sus hijos porque se trabajan muy temprano y vuelven muy tarde. Y es un ciclo toda la semana que a veces, con suerte, en un día descanso en la semana para poder estar con sus hijos. O por último, para ella.
1: A veces esas madres salen cuando sus hijos están durmiendo.
0: Exacto.
1: Y llegan en la noche, sobre todo en el tiempo de invierno, cuando sus hijos también están durmiendo.
0: Sí.
1: O sea, sí, llegan a hacerle la comida para el otro día.
0: Exacto.
1: Eso, nada más. Es exacto, poco lo que ven, es muy triste. Yo lo digo con mucha certeza porque yo viví esa realidad. Por es eso así, se lo estoy diciendo desde aquí del corazón.
0: Sí, imagínense. Y nos pasa esto. Bueno, en toda la familia hay un hijo o una hija mayor.
1: Él, exacto.
0: Y ahí recae también la responsabilidad. Sí. Cuida a tu hermano chico o a tu hermana chica.
1: En mi familia pasó eso. Sí, un abrazo para mi hijo mayor.
2: Que no sé, el 90% yo creo que ha pasado por esa situación.
1: Sí.
2: Que recae la responsabilidad.
1: Justamente.
0: Qué lindos gestos tienen, muy bonitos gestos que están haciendo, de
1: esa
0: verdad.
1: Esa es la idea, pues que los niños son los más débiles.
0: Por supuesto.
1: Los más débiles. Y a ellos hay que empezar a cuidarlos.
0: Cuidarlos
4: son
0: mucho.
4: Los más importantes. Sí,
0: pues son los más importantes.
1: Los débiles queremos, son los que van para
2: el futuro.
1: Y además
2: que también ver el tema a fondo de lo que es la violencia. Si ya las mujeres hemos dejado, tal vez hemos dejado de ser violentadas o ya no hemos dado cuenta, es empezar a educar a los niños.
0: ¿Ya? Por supuesto.
2: Porque ahí empieza el empujón, cuando se quitan los juguetes y todo. Y empezar a educarlo desde el amor.
0: Yo pienso que hay algunas personas que se molestan cuando yo digo esto, pero tenemos que terminar con el machismo en la sociedad. Ha ido bajando. Sí, toda sí, la, oye, pero mira, se han ido empoderando a las mujeres y todo. Pero igual todavía no están. No estamos a la
1: parte. Hoy en día, una madre que está empoderada, ya tiene la capacidad de poder también ayudar a su familia.
0: Por supuesto.
1: Educarla que. A no hacer que hagan bullying, a no pelear, a compartir, a llevar una vida pero buena, uh-huh. O sea, todo parte por casa, yo siempre he dicho, todo parte por casa.
0: Y además que con todo el sacrificio que hacen las madres, a ver, lo que mejor le pueden dejar a sus hijos es educación.
1: Educación.
0: Pero con la educación tú rompes las barreras
1: justamente
0: de la pobreza.
1: Exactamente. Hoy en día sí, hoy en día como está
0: es así,
1: este mundo, sí, esta vida, esta realidad, es así.
0: Sí. Pero bueno, tenemos que echar todo para adelante para que podamos cambiar un poquito eso.
1: Por supuesto, o sea, ¿no? Por supuesto.
0: Aquí, como dice, la unión hace la fuerza.
1: Exacto.
0: Y ustedes son la unión comunal, ajá. O sea, ¿no? Sí, pues. Oiga, hablemos un poquito del bingo, ¿les parece?
1: Ya.
0: Ya, este gran bingo familiar de la Unión Comunal de Mujeres Fuerza de Mujer, que va a ser el día sábado 29 de agosto, desde las 14 horas en adelante. ¿Dónde? En el gimnasio de la Escuela Nueva España, ubicado en Quinchito 599, la entrada es por el estacionamiento del Estadio Municipal, allá, sí, por el costado, sí. Ya. Y los premios se los dejo a usted. Tome, le presto esta. Pásale esa. Hola.
2: Bueno, tenemos maravillosos premios, Patito. Qué mejor que, bueno, en este momento a todos nos hacen falta las luquitas.
0: Sí, Saxo, claro. Que... Y antes del 18.
2: Sí. Ajá. Así que necesitamos vender muchísimo porque los premios obviamente vamos a sacar los de económicas de las ventas de este bingo.
0: Sí, claro.
2: Entonces el primer premio son 200,000 pesos y qué mejor, invitamos a toda la comunidad para que nos apoyen para esta noble causa que es súper importante. Y son 200,000 pesos y se lo pueden, miren, repartir, ¿qué más? 5,000 pesos el cartón y se pueden llevar 200,000 pesos. ¿Ya?
0: Ya.
2: El segundo premio.
0: 100,000 pesos, ¿verdad?
4: Son 100,000 pesos.
0: Ya.
4: El tercer premio son 50,000. El cuarto premio es un quintal de harina más un saco de papa.
2: Y ahí lo otro.
0: El quinto es.
2: Ya, pues. El quinto es una canasta familiar más un premio sorpresa.
0: Ya.
2: El sexto. Una canasta de licores que
1: uy,
2: viene,
1: y eso me gusta.
2: Super bueno.
4: Para el 18 está perfecto.
1: Para el 18.
2: El séptimo, un termo de 5 litros 800, que es grandecito bueno. Y todo. Y 8, 9 y 10 son premios sorpresa, pero súper buenos premios. ¿Ya? Y aparte de eso, vamos a hacer algunas rifitas porque.
0: ¿Algún binguito no hacer?
2: Sí, algún binguito y todo. Así que, o sea, hay más premios que esto, así que obviamente. Va a estar entretenido, vamos a tener unos artistas, ¿sí? Ahora,
0: sí. Dígame.
1: En el intermedio del bingo, es importante que la gente que va a asistir a este bingo sepa que no va a ser un bingo fome, un bingo cuadrado. Vamos a tener una obra de teatro del grupo Mujeres en Escena.
0: ¿Ya?
1: Así que para que vayan a verla. En el intermedio vamos a nosotros actuar ahí para entretener a la gente.
0: Van a tener un intermedio igual que el Super Bowl.
1: Exactamente, pues, por supuesto. Excelente. Van a ver cantantes también.
2: Sí, ¿cierto? Vamos a traer un cantante de Valdivia, súper bueno.
0: ¿De Valdivia?
1: Sí, pues, ¿cómo se llama, señora Joana?
2: Yayel, de Valdivia.
1: Es muy bueno. Don Juan Carlos tiene que conocerlo.
0: Eso es seguro.
2: De partida. Música cumbia, romántico, sí. Lo que quieran, del ayer. O sea, va a estar, pero muy
1: entretenido. Va a estar muy entretenido.
2: Vamos a tener la obra de teatro de la chiquilla
3: sí, obviamente para entretener a los sí, niños, si quieren llevar a sus niños y todo, muy
1: es familiar.
3: Sí. Sí, va a estar entretenido, vamos a tener muchísimas cosas ricas para la venta.
1: Para la venta.
3: Completo, papas fritas, empanadas, cosas dulces, tecito, pasteles,
1: bebidas. Es muy importante que es cada agrupación.
3: Sí, bueno,
0: ¿Van a tener algo para otorgarse, no?
1: ¿Cómo? Sí, navegado. Navegado.
3: Sí, navegado. Porque como es colegio, no podemos vender el corso.
1: No, no se puede vender el navegado.
3: Como para el frío.
0: Sí, está bien. Está bien.
3: Y obviamente esto, estas ventas, porque estas ventas no van para la Unión Comunal, no, van para las agrupaciones.
0: Ya.
1: Que componen la agrupación.
0: Ah, ya, correcto.
1: La Unión.
3: O sea, la venta de las tarjetas va a ir un porcentaje a esta jornada solidaria que vamos a hacer,
0: ¿sí?,
3: y algo para la Unión Comunal, pero las ventas de los puestos de los stand van a ser para cada agrupación. Va a ser un apoyo de la Unión Comunal para cada agrupación, porque también están alicaídas. Y si bien, o sea, la Unión Comunal tiene que apoyar también a sus agrupaciones, que gracias a ella se conforma. Entonces, sus agrupaciones van a tener esta entradita de dinero para cooperar y para su grupo. Así que eso, o sea, esto de verdad que es solidario, pero desde el comienzo hasta el fin.
0: Antes que terminemos, necesito algo. Esta es la pregunta más importante de todas, aparte de la invitación y todo.
1: Sí, sí.
0: ¿Dónde puedo comprar la tarjetita?
1: Pero claro,
3: En Dideco, con nuestra secretaria de la Unión Comunal, Nancy Sangüesa, que está aquí.
1: Saluda por Nancy.
0: ¿Cómo está Nancy? Bienvenida.
5: Mi nombre es Nancy, soy la secretaria de la Unión Comunal de Justificar de la Fuerza de
0: Justicia. Oiga, a ver, yo eso le quería preguntar, porque resulta que a mí siempre me pasa eso, me dicen, pero ¿dónde compro? ¿A quién compro? ¿A dónde voy? Pero ya tenemos, sabemos que en Dideco, estamos claros. Ahora, ojo con lo que le voy a preguntar, ¿eh? Es el tema que Dideco se cambió.
5: Sí, la dirección ahora es Cabo Pulicán 138, en la casona, al más ubicado al lado del Zorzal, Ferretería del Zorzal.
0: Al lado de la
5: Ferretería. La madera a la ropa.
0: Sí. Sí, sí, no,
3: el
0: está bien, ¿no?
3: Que va a estar,
5: el horario es de 9 a 2 y de 3 a 5 y media.
0: Perfecto.
5: De lunes a viernes.
0: Allá lo vamos a tener que enviar.
5: El día viernes sí va a estar hasta las 4 y media.
0: Ya de ahí yo les voy a dar una idea.
5: Pregunten por
3: qué. Y si ya no tienen el día del bingo, vamos a tener también las tarjetas también disponibles para que vayan.
5: Sí, sí. En el lugar.
1: Exactamente.
3: Y bueno, lo más importante, que toda la gente que piense que esto es algo solidario,
0: sí, claro,
3: que se ponga la mano
0: por
3: en
0: supuesto,
3: el corazón, y que nos apoyen de verdad en esto, que es primera vez que lo hacemos y algo que tiene una connotación súper linda en apoyar a nuestra comunidad también.
1: Y es muy perfecto, importante saber que este bingo y todos los demás está hecho por, o sea, está trabajado por puras mujeres, ya sea del sector rural y del sector urbano.
0: Qué mejor, pues, entonces.
1: Claro. ¿Cuántas agrupaciones son las que pertenecen a la agrupación, Joana?
3: Son 9 agrupaciones.
1: 9 agrupaciones.
0: Wow.
3: Y ahí vamos sumando, Patito, así que obviamente invitamos a todas las mujeres que se hagan conscientes, bueno, y en realidad a toda la comunidad, que vayan con sus niños, va a ser un día de disfrute, entretenido, vamos a tener una linda jornada. Esperamos contar con toda la presencia de usted, y piensen que al aportar con este bingo, aparte de llevarse un premio, van a estar haciendo una noble causa
1: para
3: la sociedad.
0: Por supuesto, y para todos los que están pasando momentos medio complicados, y para los niños.
1: Para los niños, que
0: para los niños.
3: Todos tenemos ese niño interior dentro, así que es una forma también de irlos
0: a... Sí, por supuesto. La verdad que les quiero agradecer el hecho de haber venido acá a la radio. Gracias. Espero que les vaya muy bien. Yo les voy a dar una idea, pero se lo voy a decir en off.
1: Ah,
0: para acá, pues, ¿cómo se dice? Le voy a dar una idea para que...
3: Baile de caño no, Pati.
0: No. Usted quiere que a mí me corte en la cabeza. Usted quiere que me corte en la cabeza.
3: No hubiéramos agradecido, pero no.
0: No. Saludos a Beatriz. Saludos para Beatriz, que está en su historia. La radio. Así que,
1: muchas gracias.
0: Éxito.
1: Patricio, de verdad.
0: Y cuando tengan alguna actividad,
1: vengan
0: para acá. Vengan
1: siempre
0: a contarnos.
1: Sabemos que contamos con
0: cómo les fue. Sí, pues sería bueno que después vengan a conversar conmigo.
3: Sí, por vamos a dejar dos tarjetitas para que usted
0: las
3: sortee en algún...
0: Sí, por supuesto.
1: Ahí usted
3: concurso, bueno, usted sabe.
0: Sí. Algo inventar.
1: Claro.
5: ¿Cómo se llama la agrupación de la
3: Unión? Claro. ¿Cómo se llama?
5: Ya le voy a dejar el nombre.
1: ¿Cómo se llaman las personas que vinieron a saludarlo, a hacer la invitación?
3: ¿Qué actividad vamos a hacer?
1: Claro. ¿Qué actividad vamos a hacer?
5: ¿O dónde quiere buscar las tarjetas?
0: También. Ya,
1: pues. Ahí invento algo.
0: No hay problema.
1: Vamos a estar escuchándolo.
0: Ya, cuando quieran.
1: Voy a estar pendiente de la...
0: Mire. la voy a ocupar a ella nomás. Maribel, no, pero Maribel, mire, yo, mire, pero para que usted vea, después que yo invento
1: ya.
0: Cosas.
1: Ya, no,
0: mire, le voy a mostrar algo. ¿Ve eso? ¿Lo ve?
2: Sí.
0: No diga nada usted, mire nomás. ¿Qué disco Joana recién?
1: Que el caño.
0: ¿Qué me enviaron? Le dije, ¿no?
1: Fuego.
5: La están escuchando.
0: Dios mío, el chocolate va a tener que ser como de un kilo.
2: Muy bien, y vamos de flores.
5: La barra más grande.
0: Nada, de que más de que defender, ¿eh? De que defender a ustedes.
1: Sí, entonces un amor de persona.
0: Que les vaya muy bien. Éxito.
1: Muchas gracias, Patricio. Agradecido por habernos dado la oportunidad.
0: No, gracias a usted.
2: Bueno, sabemos siempre que usted nos invita.
0: Cuando quiera. Cuando
1: y
0: quieran.
1: Esperamos contar con el apoyo de la comunidad, porque eso es lo muy importante.
0: También, ¿ya? Van a contar con el apoyo de la comunidad.
2: Sí, sí, que lo pasen, para que la gente no se olvide. Mire que aquí la memoria es a corto plazo.
0: Mega frágil.
2: Sí,
0: ¿ya no?
2: Sí, necesitamos de verdad
1: que
2: el apoyo de la comunidad para ir nosotros también en apoyo y poder
0: sí, claro,
2: aportar.
0: Obvio, es la única forma.
1: Es la única forma.
2: Y además que es una obra muy linda la que vamos a empezar a comenzar a hacer, porque
1: se vienen muchas más.
2: Si esto resulta bien, obviamente todos los años vamos a hacer algo importante por nuestra comunidad.
0: Y acá tienen el apoyo, ustedes lo saben.
1: Muchas gracias.
2: Gracias.
0: Que les vaya bien. Éxito.
2: Gracias.
0: Éxito.
2: Muchísimas gracias.
0: Oye, muchísimas gracias a nuestra amiga de Unión Comunal de Mujeres, Fuerza de Mujer, que vino acá a la radio. Yo les voy a dar, miren, vamos a algo, nos va a una tanda de publicidad y regreso porque quiero contarle algo ahí aquí en privado.
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1: La radio la acompaña, claro que sí. Ya estamos despidiendo a nuestra amiga de la Unión Comunal de Mujeres, Fuerza de Mujer, que le vaya muy bien en su bingo también, ¿eh? Eso a las 2 de la tarde. Y después de la tarde, después de las 2, vamos a tener otro bingo, ¿eh? Del Club de Taekwondo Che y Bolo Los Lagos, contado de 18 horas en el gimnasio de la Rayuela. Sí, va primero a donde la chiquilla aquí, la Unión Comunal de Mujeres, Fuerza de Mujer, y después se va al bingo del Che y Bom. Imagínate todo el día ahí. Y se gana unos buenos premios. Uf, qué mejora, ¿eh? ¿Sí o no? Sí, ¿verdad? Sí, me dicen acá. Sí. Bueno, nuestros auspiciadores, claro que sí. A ver, comentarle que nos acompaña a esta hora de la mañana aún. Muchas gracias, amigo. 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
2: En los lagos aún es una costumbre la entretenida conversación entre quienes caminan por sus calles y visitan el comercio, especialmente con quienes atienden y sus dueños. Hace muchos años, uno de los puntos obligados era la agradable conversación con quien tenía su local en el centro de la ciudad. Nos referimos a don Miguel Ramírez, quien fue un conocido boticario que tenía su farmacia en calle Balmaceda, muy cerca del Banco del Estado, como se denominaba el banco creado en 1953 por orden del presidente Carlos Ibáñez del Campo. Don Miguel Ramírez Contreras tenía un trato alegre y muy amable, que lo caracterizaba entre los clientes que llegaban a su botica, no solo para adquirir los remedios populares, como los jarabes, las agüitas de las Carmelitas, los mejorales o el ansiol, sino también para la buena conversación del día. Un especial recuerdo de aquel visitado lugar es que había también estanterías con decenas de vasijas de greda de distintas formas que guardaba en una colección que fue construyendo por su amor a la cultura y las tradiciones ancestrales, lo que conservó por casi 50 años y que eran testigo del origen de los lagos y sus diferentes localidades originarias. En general, estas piezas arqueológicas que don Miguel Ramírez juntó con dedicación y cariño eran de un origen por hallazgos,

0: donde se puede honrar la memoria de quienes en la antigüedad habitaron estas tierras y la memoria de quien fue el boticario del pueblo, don Miguel Ramírez Contreras, quien hizo posible conservar parte importante de nuestra historia.
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1: Su compa Karim León y Grupo Firme, ahí nomás, a las cocas.

Mira, don Salaviano, con 42 minutos, 11 y 42, 18 minutos sobran ya del mediodía. Les quería contar esto que de verdad que tiene que ver, digamos, con nuestra región de Los Ríos, donde el alcalde Corral, ¿ya? Está advirtiendo un riesgo de nuevos derrumbes en el fuerte de Mancera, y por ello está pidiendo, obviamente, una rápida reparación.

Concepción. ¿Cómo es el tema? Pasa que han pasado más de 3 meses, ¿eh? Más de 3 meses que ya ha cerrado el fuerte de Mancera tras el derrumbe de su acceso principal en Corral. Y es por eso que la municipalidad, ¿verdad?, de Corral aseguró que hay un riesgo de nuevos colapsos justamente en este monumento nacional. Y esta palabra es muy importante, monumento nacional, ¿ya? Pasa que Bienes Nacionales, ¿eh?, licita trabajos de emergencia, pero confirma que se necesitan obras de mayor envergadura para la recuperación de este sitio histórico. Esto es lo que dice Bienes Nacionales. Ahora bien, el Castillo San Pedro de Alcántara de Isla Mancera fue construido en 1645, imagínense, ¿eh? Luego esto, obviamente que la corona, ¿verdad?, española advirtiera la ubicación estratégica en la vía de Corral y que llegó a tener más de 20 cañones y otros elementos de artillería y diferentes construcciones, entre ellas una capilla que todavía se mantiene en pie frente al acceso principal. En 1950 fue declarado Monumento Nacional y en 1973 su entorno fue declarado zona típica. Pero el paso de los siglos, ¿qué pasa? La estructura se fue deteriorando, ¿verdad?, y presentando distintas falencias. Fue así como en mayo de este año, ya sabe, con la lluvia, esa intensa lluvia de este mes, el acceso principal del fuerte se derrumbó, lo que motivó obviamente su cierre provisorio para el público. El alcalde de la comuna de Corral, Claudio González, explicó que el municipio venía solicitando medidas de protección para las murallas del monumento histórico desde antes del derrumbe, planteando ahora la necesidad de avanzar con rapidez tanto en la reparación del sector afectado como en la protección del resto del recinto. Ahora, la autoridad señaló que el problema no se limita solamente al acceso que colapsó, sino que existen otras estructuras, ¿verdad?, al interior de la fortaleza que requieren una intervención urgente para evitar daños similares. Claro. Imagínense que también la integrante de la PR de la isla y ex presidenta de la Junta de Vecinos, Nuribet González, planteó también su inquietud, ¿eh?, por el deterioro que presenta la fortaleza y del futuro recinto. Ahora bien, desde Bienes Nacionales informaron que mantienen en proceso, ¿ya?, de licitación, obras de mitigación destinadas a estabilizar el sector afectado y evitar un mayor deterioro de la estructura. Ahora, la reparación explicó que esta primera intervención busca contener los daños existentes y posteriormente deberá desarrollarse una obra de mayor envergadura para la recuperación definitiva del monumento. A ello se suma que los trabajos podrían extenderse hasta la temporada estival, así hasta el verano, generando obviamente preocupación por eventuales restricciones de acceso y su efecto obviamente de la llegada de turistas y la actividad de los emprendedores de Isla Mancera. 3 meses han pasado y todavía nada ni nada se sabe de obviamente la reparación que se tiene que realizar acá en en el fuerte Mancera, un lugar muy típico de la región y muy visitado, ¿eh?, no solamente por compatriotas nuestros, no solamente por chilenos, sino que también mucha gente que viene del exterior y que viene a nuestra región de Río a veranear o a pasear, entre comillas, y que venga a conocer algo que obviamente tiene una gran historia. Desde 1645, imagínense, se construyó este fuerte, ¿eh? Ojalá que pronto lo puedan reparar. ¿Salud para quién? Salud para Ani. ¿Cómo está, Ani? Muy buenos días, bienvenida. Tito, ¿cómo estás? Saludos para Gabriel, saludos para... A ver, esto... Ah, no, solo lo vi. Oye, saludos para mi amigo. Me dijo, oye, Pato, ¿qué pasó? Saludos para Guillermito. Guillermito, ¿cómo estás, amigo mío? ¿Saludos para quién? Ah, no, sí, saludos a Isabel. Sí, pues, sí. ¿Qué me dice por acá, amigo mío? Oye, las altas presiones, ¿eh? Masas de aire estable que descienden desde la atmósfera superior. Oye, está súper alto el barómetro. Súper, súper alto. Está como 1027, 1028 hectopascales. Fuerte, ¿eh? Sí. Pero aún no se despeja. Lo bueno aquí en los lagos, no sé cómo estará en Mafia, en San José de la Mariquina, en otras partes, pero aquí está cubierto, ¿eh?

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2: Oye, se vienen ya las cumbias. Sí, porque es martes, día. Tenemos cumbias. Se viene también el horóscopo. Así que quédese con nosotros. No se mueva nuestra sintonía por nada del mundo. No se mueva. No se mueva de ahí. ¿Quién acá? Oh, hola, Pato. Ay, no sé con quién hablo aquí. FM Luz. Hola, Pati, ¿cómo estás? Saludos a mi mamá Silvia, que me vino a cuidar. ¿Está bien, Silvia? Saludos para Silvia, una canción de Marco Antonio Solís. Le buscaba una canción de Marco Antonio Solís. Saludos a la Silvita que vino a cuidar a su hija, a la Pati. Pati, recupérate pronto. Espero que estés muy bien, ¿eh? Charle adelante nomás. Mente positiva y todos los achaques se pasan. Por algo te lo digo. ¿Sí o no? Cuídate, Pati, recupérate muy pronto. Y ahí para Silvita, búscale una canción ahí a Silvita, ¿ah? Del Marco Antonio Solís. Sabía usted que nosotros tenemos un mix acá en la radio, pero lo podemos tocar ahora, obviamente, es muy, muy largo. Que dura como 20 y tantos minutos con el Marco Antonio Solís. Después llego a soñar con él. Ah, pues sí, es verdad. Ya, vamos a tocar una canción de Marco Antonio Solís, ¿eh? También es Paul Nara. Sí, yo sé que estaba operada la cadera. Cuídate mucho. Vamos a notar ahí la Pati, ¿eh? Cuídate mucho, Pati, a recuperarse, ¿eh? Echarle adelante nomás, amiga.

¿Qué me dicen acá? Hola, Juanita, ¿cómo estás? Mándame el mix de Marco Antonio Solís. Sube largo. Muy largo, amiga. ¿Eh? Pero bueno, primero le vamos a dejar esta canción sin la que la disfruten, de Marco Antonio Solís. ¿Le parece?

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Bien, nos vamos al horóscopo para el día de hoy. Sí, para el día de hoy, hombre. ¿Por qué mira por esa cara? No quería escuchar el horóscopo. Para hoy, martes 18 de agosto. Vamos con Aries. Atención, Aries. ¿Habrá algún Aries en la sintonía, no? ¿Algún Aries? ¿Hay algún Aries? ¿Algún pecado? ¿Algún Aries? ¿No? No. No hay nadie de Aries. Aries, el amor. Hay cosas que debe mirarlas con los ojos del corazón, ¿ah? Más que con la razón. Ah, mira, En salud, cuide un poquito más de su cuerpo y no olvide la mente. Libérese de los problemas y empezará a sentirse mejor. En dinero, priorice sus necesidades con los celestes número 17 para Aries. Continúe con Tauro. Tauro, el amor. Reuniones sociales abrirán la puerta de su corazón. Deje entrar al Cupido en su vida. Mira, En salud, un ser querido no está muy bien de salud. Preocúpese. En dinero, más cuidado al firmar documentos legales, ya que puede haber sorpresas desagradables con los cafés número 22 para Tauro. Continúo con Géminis. ¿Algún Géminis? ¿Algún Géminis? Géminis. No, ya. Géminis, el amor. Las tentaciones le harán perder la cabeza y algo más. En salud, caminar le hará bien y dejar los dulces también. En dinero, buen momento para firmar documentos y hacer negocios que le permitan mejorar su calidad de vida. Color púrpura número uno para Géminis. ¿Para qué voy a preguntar si hay algún cáncer? ¿Algún cáncer? Cáncer, el amor. Día de reflexión. Deje de criticar tanto a su pareja. ¿O acaso usted nunca se ha equivocado? En salud, si no le gusta comer fruta, tome suplementos vitamínicos. En dinero, nuevas propuestas que sería importante analizar con detenimiento con los verdes número 3 para cáncer. Continúo con Leo. Leo, hoy un saludo para mi amiga Isabel. Saludos para la Isabel. Isabelita, buenas tardes. Sí. A ver, Leo, el amor. Sacúdase el polvo luego de la caída y póngase de pie, ya que la vida aún continúa y le tiene deparadas grandes sorpresas en el amor. ¡Ojo! En salud, irritaciones estomacales, trate de cambiar sus hábitos. En dinero, momento complejo, pero nada insuperable con los fucsia número 33 para Leo. Continúo con, a ver, mira para acá, Virgo. Virgo, el amor. Quédese con quien respete su individualidad y lo valioso de sus sentimientos. En salud, busque la forma de ayudarse para así salir pronto de sus problemas de salud. En dinero, exigir respeto en su trabajo es lo mínimo que le pueden dar sus superiores. Con los líderes número 28 para Virgo. ¿Qué dice en el WhatsApp? ¿Qué dice? Dice, hola, hola, ¿podría repetir el horóscopo de la Carmencita, porfa? Ojalá que le parezca un mino. Oiga, pero ¿qué signo es la Carmencita? No sé qué signo es la Carmencita. Dígame qué signo es la Carmencita, lo digo al final. Dígame cuál es el signo. Ya, Libra, el amor. Libra, atención, el amor. Es momento de salir de ese agujero en el que se metió. Usted tiene mucho amor para dar. Ajá. Ya. En salud, fuerte como un toro en la salud. Ajá. En dinero, cuide sus pertenencias si no las olvide por cualquier lado, ya que los o las amigas de lo ajeno rondan siempre. Color amarillo número 8 para Libra. Continúo con Escorpión. Escorpión, el amor. Su corazón necesita sanarse para que esté bien preparado para el nuevo amor. En salud, libere la mente y haga deporte más seguido. En dinero, atención, en dinero, por ahora no tome decisiones que se relacionen con temas de dinero. Temas laborales pendientes, color naranjo número 18 para Escorpión. Continúo con Capricornio. Perdón, Capricornio. Me salté. Sagitario, ahora me voy a retar. Sagitario. Me salté. Sagitario, en el amor. La relación va por buen camino, ¿ah? Pero aún no es tiempo de formalizar las cosas. Mira, Sagitario. En salud, necesita descansar y dormir un poco más. Acuérdese más tempranito y así andará mucho mejor. En dinero, de a poco se abrirán los caminos con los calipso número 12 para Sagitario. Capricornio, el amor. Esa o ese amigo o amiga, suyo o suya, es la medicina correcta para su corazón. ¿Ah? Deje de negarlo. Oh. En salud, cuidado, ese bruxismo tiene mucha relación con el exceso de estrés. Mira, En dinero, parta por concentrarse y lograr mejor rendimiento en su trabajo. Color blanco número 2 para Capricornio. Acuario, en el amor. Cuidado con las desilusiones, pero no de su pareja, sino de algunas amistades un tanto conflictivas. En salud, una mente joven y vivaz te ayudará más de lo que usted cree. La recuperación es cosa de actitud. En dinero, la suerte le anda rondando con lo rosado número 11 para Acuario. Y Piscis, en el amor.
No mezcle amor con el resentimiento. No es sano para nadie. Así no llegará a ningún lado. En salud, la tensión le afecta y le afecta demasiado. Tenga más cuidado. En dinero, está saliendo el sol para usted. Aproveche la buena racha con los marrón número 5 para Piscis. Mis queridas damas y caballeros, ahí estuvo los copos para el día de hoy. ¿Qué pasó? ¿Qué decir, no es? Géminis. Géminis la Carmencita. A ver, Carmencita. ¿Dónde está? Carmencita. Géminis. Ya me acordé lo que dije, Géminis. Géminis, el amor. Atención, Carmencita. Atención con Géminis. Dice, en el amor, las tentaciones le harán perder la cabeza y algo más. En salud, caminar le hará bien y dejar los dulces también. En dinero, buen momento para firmar documentos y hacer el negocio que le permita mejorar su calidad de vida. Color púrpura número 1 para Géminis. Qué bueno. Le voy a enviar la Carmencita al signo. Sí. Para que se lo vean otra vez. Dios mío, ¿eh? Pero más que no somos Géminis, compadre. A ver, ¿qué va a decir acá? De nada. Ah, ya, qué bueno que le gustó. Solo para Yesenia. Que esto y esto. Buena, mira, saludos para mi amigo Rubén, que anda por allá en Riñigo. Ah, ya Riñigo anda mi compadre. Saludos para Rubén. Mira qué lindas las fotografías ahí del Mocho Chohuenco. Gracias, amigo. Saludos, saludos para mi querido amigo Rubén. ¿Ah? Un abrazo, amigo. ¿Ah? A ver, me envió una foto bien bonita. Oye, para allá está bonito el día, no está cubierto como acá. Bueno, no digamos que sí, sol, no, pero está, está bonito. ¿Ah? Sí, va. ¿Cómo? Nada que ver. Aquí está acá. Oye, saludos para el Martín que recién se levantó. Dice, ¿cómo? No alcancé a escuchar Géminis, pero bueno, se repetí tres veces Géminis, ¿qué pasa? Te tienes que levantar más temprano, pues Martín. Martín, ya eres un hombre grande, levántate temprano, pues. Mire que... Mami, tráeme desayuno. Mami, ya, Dios mío. Este Martín, señor, no hay caso. ¿Qué es acá? ¿Ah? Sácame del aire.

Luciérnaga, claro que sí, Luciérnaga, hoy le quiero hacer una reinvitación a un gran bingo gran que organiza el Club de Taekwondo Cheipón Los Lagos, perdón que le pegue el micrófono. Así es, este día, sábado 29 de agosto, a contar de las 18 horas 6 de la tarde, nos vamos a reunir, dice acá, en el Club de Rayuela de Quinchilca, donde los fondos van en directo en beneficio de sus alumnas y alumnos, ¿verdad?, de los integrantes del Club de Taekwondo Cheipón Los Lagos. Primer premio 100 mil pesos, segundo premio 80 mil pesos, tercer premio 50 mil pesos en efectivo. Cuarto premio una canasta familiar más 20 kilos de harina. Quinto premio una canasta de licores evaluado en 80 mil pesos. Tenemos una gift card de Ilusión Corralera más un perfume de mujer. El séptimo una gift card de 30 mil pesos de Fratería Ambal Chile más agua para alrededor y agua para parabrisas. También tenemos el gift card de una limpieza dental, más radiografía y evaluación completa. También tenemos canasta de frutas, de verduras, sacos de papas, mayas, cebolla, juego de losa, cobertores, dos plazas, premio sorpresa, una torta, de café, seca de laguino, corte de pelo, también tenemos almuerzos, ¿qué le parece? Así que también a apoyar al Club de Taekwondo Cheipón Los Lagos con su bingo gran, digamos, este sábado 29 de agosto, contado de las 18 horas en el Club de Rayuela Quinchilca. La tarjetita, solamente 5 luguitas. Luciana. A ver, hola Matito, dice un saludo para la Dorita, saludo a la Dorita que está cocinando, mira la Dorita, oye que le pasó, ¿qué pasó? Oiga amiga, usted ahí que está en sintonía de radio, que me escribió de la Dorita, le hago una consulta nomás, ¿qué le pasó a la Dorita? ¿Ah? ¿Se le cayó el pelo? Mira. La Dorita no... Se le cayó el pelo a la Dorita. ¿Qué pasó, amiga? Oye, ¿qué le pasó a la Dorita? Dios mío. Está entumida la Dorita. Oh. Saludos para la Dorita, que le quede rico. Oye, a todo esto, perdona, una consulta, amiga. ¿Qué está cocinando la Dorita? ¿Qué está cocinando? Unos ricos chunchules a la parmesana. ¿Cómo? Chunchules a la parmesana. ¿Qué tal? Sácate ese gato. Infiel. Sácate ese gato. Cazuela de pollo. Mira la Dorita. Eso. Que le quede muy rica la cazuelita a la Dorita. Cariños para ella. ¿Qué es acá? ¿Qué es acá? Hola amigo, no diré nada para no empeorar la situación. Estoy haciendo lentejas rellenas. La Dorita me escribió ahora. Estás, mira, está haciendo lentejas rellenas. Bueno, que le queden buenas. Que le queden buenas. El fin de semana, te digo, si te contara de una aceituna rellena. Si te contara, papito. Oye, que le quede rica la cazuelita. Cazuela con lentejas rellenas. Primera vez que escucho eso, ¿eh? No lo he escuchado nunca, créanme. No, nunca, jamás.

Para. Ahí estaba Rafa, claro que sí, con fantasmita en los controles, por supuesto. Oiga, le digo, ¿usted sabe cuáles son los signos del horóscopo los más porfiados? Claro, porque también hay signos del horóscopo porfiados, pero porfiado. ¿Sabes, no? No, uno que no hay caso, no lo hacía entender con nada. ¿Eh? Sí, porque la astrología, los signos más porfiados y tercos y testarudos, ¿cuál cree usted que son? ¿Cuáles son los signos más porfiados, tercos y testarudos? Dígame usted. Sí, a ver, dígame. ¿Cuál cree usted? Ah, le pregunto. Claro. ¿Cuál cree usted? Le pregunté a usted, mi querido auditor. ¿Cuál cree usted que es el signo más porfiado, y testarudo, dígame usted, del zodiaco de oro, de la astrología? ¿Cuál cree usted? ¿Se la sorprenderá? Sí, pues. ¿Cuál cree usted? No, no es Aries. Estás perdido. Me cabe ese, mi amigo, Aries. No es Aries. No, es Aries. A ver, ¿qué dice acá otra amiga? Me dice acá, Matito me dice, Cáncer. A ver, no es Cáncer. No es Cáncer tampoco, ni Aries tampoco. Sí, pues, no les digo. ¿Cuál cree usted? Ya le pregunto. ¿Cuál cree usted que es el signo más porfiado? Lleva su idea. Terco, testarudo. Que si usted le dice, oye, fíjate, ¿te das cuenta, no? Ese árbol tiene los copigües rojos. No, son verdes. Ándale, la lecera, porfiado. Lleva su idea. Y usted le está mostrando ahí con. Claro, con evidencia. Oye, mira, este es el signo más. No, dale con la cuestión. ¿Cómo? Claro, la pelota es cuadrada. ¿No está viendo que es redonda? No, para él es cuadrada. ¿Cuál cree usted? ¿Qué me dicen acá? Hola, Patito, ¿cómo está? Aquí está más o menos pasando. Más o menos. Hoy día estoy como. Más o menos, ¿no? ¿Eh? Acuario, el más porfiado. Mi marido. No, amiga, no es Acuario. En la astrología, yo les voy a decir, ya que nadie sabe cuál es el signo más porfiado, terco y testarudo, llevado su idea, cómo cambiarlo. ¿No saben, no? Bueno, les voy a contar. Que el signo, o los signos, son tres. Hola, Patito, ¿cómo estás? Es Tauro, porque tengo una hermana más porfiada que un burro. ¡Ah! Tauro. Sí, querida amiga, Tauro es uno de los signos. Muy bien, amiga mía. Tauro es uno de los signos más porfiados. Llevaba su idea. Anda, no hay caso que entienda. No, y les da con la cuestión. Bueno, según la astrología, los signos más porfiados, tercos y testarudos del zodiaco son Tauro, Leo y Escorpión. Estos signos destacan por aferrarse a sus ideas y decisiones sin dar el brazo a torcer. Tauro, Leo y Escorpión. Está porfiado esto, ¿eh? No, yo. ¿Qué dice acá usted? Virgo y Leo. No, tampoco. Le acabo de decir recién, ¿ve? Le dije, Tauro, Leo y Escorpión. Leo sí, pero ¿por qué? Porque son los más tercos, los más duros. Lleva su idea. Tauro. ¿Por qué Tauro? Tauro lidera la lista de la terquedad. Es un signo de tierra muy estable. Si se le mete una idea en la cabeza, no hay fuerza humana que lo saque. No hay cash boots. Si le dio con que, no sé, boom, que tienen que ir en micro a Valdivia, en micro. Pero que el auto no, en micro. Leo es un signo de fuego muy orgulloso. Defiende sus opiniones a muerte porque confía ciegamente en su propio juicio. Ajá. No, es que los Leos creen en ellos mismos, ¿no? Y los demás, chao, a la fila. Escorpión, posee una determinación extrema. Cuando se propone una meta o opina sobre algo, mantiene su postura hasta el final, sin rendirse. ¿Qué le parece? Son ya dos ideas. ¿Qué me dicen acá? Y Géminis, ¿por qué no? Martín, vaya a acostarse. Ya, pues, vaya a acostarse. Martín, vaya a acostarse. Mire, Martín, sí, no es porfiado. Este Martín es porfiado. Tauro.

0: Mi marido es Leo. Es tosudo, pero ni te cuento.
1: Pero lo amo mucho. Está enamorado.
0: Está bien, nada más, querida amiga. Está muy bien. Muy bien. Está muy, muy bien. ¿Ah? Sí, pues. ¿Ah? Por supuesto, si su marido lo ama, lo quiere. Está muy bien. Muy bien, amiga. ¿Ah? Si le importa que el otro sea testarudo mientras ella lo quiera, ¿qué le importa a ti? Cabeza dura. ¿Cero? Claro. Me queda poco programa. Muy bien, nomás. ¿Qué dice usted por acá? Piscis y Leo, dice Javier, son duros de cabeza. Bueno, Leo sí. Los Piscis no. Los Piscis no. Los Leo sí. Leo, Tauro y Escorpio son los más. Oh, ya va su idea, no sacan de ahí nunca. Nah, serio. Dice acá, ¿por qué no cambian locutor ni por DJ Fantasma? Oye. Oye, Martín, ¿qué le pasó? Mira. Oh, Martincito. Yo no sé por qué le digo Martincito si Martín tiene como 40 años. ¿A dónde está? En la casa, no te digo, está en la casa, Martincito. Madre mía, señor. Ya. A ver, ¿qué dice acá? Yo sé qué decir esto. Te ha puesto que ahora todos se van a tirar. Te ha puesto. Le voy a hacer una pregunta. ¿Ah? Le voy a hacer una pregunta. Sí, no sé si le. A ver si la van a entender, pero ojalá que sí, ¿eh? Oye, no coloque esa música. ¿Usted sabe cuáles son los signos del zodiaco? ¿Qué les pasó acá? 33 nomás tiene. Y todavía está en la casa. Oye, Martín sale de la casa. Ay, ay, ay. Los libros damos vuelta a cualquier tosudo, mañoso y rebelde. No sé. ¿Usted sabe por qué colocaste esa música? Ah, su música de la serie, ya. Ok. Como le decía, ¿usted sabe cuál es el signo o los signos que son los más, ¿cómo le voy a decir? Los más apasionados, ¿sabe, no? ¿Usted sabe cuál es el signo del zodiaco? Que son 5. ¿Cuáles son los más, apasionados? Quiero decir otra cosa, vos. ¿Ah? ¿Te sabes cuál es el signo que, donde ellos son los más apasionados, los más románticos, los mejores amantes? ¡Oh, Dios mío, señor! Lo dije, ¿eh? ¿Te sabes cuáles son, no? A ver quién se la juega, a ver. Aquí los voy a esperar. A ver. Dale uno, pero no, deja la canción esa, ¿no? Déjala, ¿no?

Nadie se la juega, ¿viste? No. Aquí nadie puede decir yo, mi signo. A ver, aquí la voy a pillar. ¿Cuál cree usted que es el signo más apasionado? El que entrega más amor, más energía. Hoy te debería dejarlo para mañana, para el jueves, ¿tú? Abarrotando el bar. Digo yo, para que sigamos con las cumbias, pero esto sí. Bueno. Claro que sí, ¿viste? Dios mío, no había otra canción. Justo de lo que estoy hablando. Ya. A ver qué dicen acá a la audiencia. Dice que. A ver, ¿cuál dice? Los Géminis patitos. ¿Cree usted? Los Géminis son los más apasionados, más románticos, cariñosos. Los Aries, sin duda, dicen acá. Que se quiere usted, ¿eh? Oiga, usted, don Claudio, amigo mío, usted se quiere, ¿eh? Se quiere harto, ¿eh? Pero tiene razón. Porque los mejores. Lo voy a decir tal cual. Los mejores amantes del zodiaco, según la astrología, se destacan por su gran pasión, energía y entrega total. Los signos más notables en esto son Escorpión, Aries, Tauro, Leo y Libra. Cada uno con su estilo único para conectar con el, obviamente,

con la pareja. ¿Ah? Y al que no me cree, le voy a enviar esto. ¿Ah? Si es verdad. Los más apasionados son Escorpión, Aries, Tauro, Leo y Libra. Los demás a la fila. Y es acá el Tito Spisi. Por eso que no estaba acá, pues, hijo. Por eso que no estaba acá dentro de los más. ¿Ah? De los más. De los signos que tiene más pasión, pues. Para atrás. Dije recién, Escorpión, Aries, Tauro, Leo y Libra. Y el Tito me dice, Piscis. Tú no, po. Tú estás fuera, amigo mío. Tú estás fuera. No entra aquí en este grupito de los más apasionados. No. Mira. ¿Qué le importa al Martín? A Martín que dice, ¿qué signo eres tú? Que le respondo ya. Le respondió. Ah, eso te dijo. Ya, pues. Lo mando para afuera. Será cierto, ¿no? Mira, Tito, tengo que enviar lo que dice acá, ¿eh? Vamos a este vídeo musical porque a la vuelta me tengo que despedir. Dice, ¿viste? Por eso le tuerzo el brazo a mi marido. ¡Ajá! Ya, ve, te está tirando flores. ¿Qué dice usted? Ah, no, yo sé que tú sí. Me dice acá un amigo, yo soy apasionado.

Miren el gran maestro Antonio Río, nos comenzamos a despedir. Hoy un saludo a don Guillermito, saludo a don Guillermo, fanático de ahí de... Sí, fanático del Antonio Río. Saludo para don Guillermo, saludo para su esposa también, que espero que esté muy bien, ¿eh? Un abrazo grande para él y para su familia también. Saludo para don Guillermo. Bueno, nos vamos, muchísimas gracias por la sintonía, esperamos haber sido una buena compañía, como siempre les digo. Espero que se queden con nosotros, que un ratito más vamos a estar con noticias en zona informativa, pasadito las 13 horas, de 1 al 13.5, 13.6, pero no podemos mandar con la noticia, así que no se las pierdan, pero por nada del mundo. Que tengan una muy buena tarde, la invitación también para que nos reencontremos a eso de las 16 horas, 4 de la tarde, para disfrutar los... ¿O no? Sí, pues, exacto. Toda razón. Sí, muchas gracias. Nos vamos a reencontrar ahí con todos los clásicos de siempre, los 80, 90 y el rock latino que se hacen presentes a esa hora de la tarde aquí en FM Luz, ¿eh? Con los 80, no mueren a las 4 de la tarde, ¿te parece? Sí. ¿Qué dice acá? Chau, hasta mañana, gracias por estar, gracias a usted, ¿eh? A usted, Tacita, gracias por estar ahí, muchas gracias, ¿eh? Saludos a su esposo, ¿eh? Saludos para su esposo. Sí, saludos para Carlito, me dicen, saludos para Carlito también, un abrazo. ¿Qué dice acá? ¿Qué dice acá el signo? Paoma nomás. Chao, que esté muy bien, ¿eh? Chao, chao. Que esté muy bien. Gracias por estar ahí también, Ani. Un abrazo. Saludos para usted y para la familia, ¿eh? Que esté muy bien, ¿eh? Que esté muy bien. Cariños. ¿Ah? No, ¿de dónde? No sé de dónde. Me pregunta acá, Ani, ¿de qué sector? Y no tengo idea, no lo sé. Ahí le vamos a preguntar después, ¿te parece? ¿Y de dónde nos escribe? Ya pues, como decía, esperamos ser una buena compañía. Hoy nos vamos a pedir con algo que nos pidieron. Todavía hay fanáticas y fanáticos de qué personaje, ¿eh? Pero con los temas nuevos, eso sí, no con los temas antiguos. Los temas nuevos, ¿te parece? Sí. Muchas gracias, muy amable. ¿Nos vamos? Nos vamos, que estén muy bien, ¿eh? Que el buen Diosito me los cuide a mí también. Nos escuchamos. Chao, chao.

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0: ¿Cómo están? Muy buenas tardes. Sean todos bienvenidas y bienvenidos a la revisión de las noticias en zona informativa de Radio FM Luz. Las informaciones que preparó nuestro departamento de prensa para el día de hoy, martes 18 de agosto de 2026, y siendo las 13 horas con 6 minutos, le invito a que me acompañe a revisar el detalle de las informaciones para el día de hoy. Bien, vamos a comenzar con esta información que da cuenta de que crimen organizado, como lo acaba de escuchar, crimen organizado, Los Lagos lidera incremento regional y Seremi advierte que cifras requieren análisis caso a caso. Tras conocerse el informe del Centro de Estudios en Seguridad y Crimen Organizado, CESCRO, de la Universidad de San Sebastián, que situó a la comuna de Los Lagos en, digamos, con un incremento de 328,1% en la frecuencia de delitos asociados al crimen organizado entre el 2022 y el 2025, el Seremi de Seguridad Pública de la región de Los Ríos, Juan Agustín Meléndez, reaccionó con cautela frente a los resultados y llamó a realizar una lectura detallada de las cifras, considerando los distintos tipos de delitos incluidos en la medición y el análisis particular de los casos. El tercer informe del Indicador Nacional de Crímenes establece además que Los Lagos alcanza una tasa ponderada de incidencia de 103.7 puntos por cada 100.000 habitantes, ubicándose detrás de Valdivia, Mafril y Mariquina en la región. A nivel regional, durante 2025 se registraron 3.498 casos, un 10,4% digamos menos que en 2024. Sin embargo, al considerar el periodo 2022-2025, el incremento acumulado alcanza 122% frente al 44,9% registrado a nivel nacional. En otras palabras, casi lo triplica. Ahora, Meléndez puso especial atención en la composición del indicador y precisó que dentro de los delitos considerados por el estudio se encuentra la corrupción, dimensión que presenta una de las variaciones más significativas. De acuerdo con el informe de CESCRO, Los Ríos pasó a registrar 6 ingresos por esta materia en 2022 a 814 durante 2025. La autoridad aclaró que no cuestiona su incorporación en el estudio, sino que este antecedente debe considerarse al momento de interpretar, en este caso, las cifras generales, como dice el Seremi de Seguridad de la región de Los Ríos.
1: Según este informe, en el año 2022 eran 6 casos en la región, terminando el año 2025 con 814 delitos de corrupción en la región. Insisto, periodo anterior. Ahora, no quiero que vaya a decir usted que yo estoy sacando delito de corrupción, porque el análisis académico del delito de corrupción es porque en el delito de corrupción se penetran en instituciones, que puede ser diversa, y por eso también se habla dentro de ciertos delitos de corrupción de crimen organizado, no necesariamente de bandas y crimen del sentido de hechos de sangre, o microtráfico o droga. Pueden haber otros ámbitos, pero como se penetran en instituciones, que puede ser cualquiera, se habla también de crimen organizado en esta materia. Por lo tanto, usted tiene que ir analizándolo esto de acuerdo a los números y de acuerdo al caso a caso. Y sabiendo que nosotros heredamos una situación contra el crimen bastante potente, es que hemos estado trabajando todo el año bajo la instrucción de nuestro presidente, aquí bajo la instrucción también de nuestra delegada presidencial, y estamos enfrentándolo.
0: Por ello sostuvo que el concepto de crimen organizado utilizado en este tipo de mediciones no necesariamente está limitado a bandas vinculadas a hechos violentos, tráfico de drogas o armas, y reiteró la importancia de conocer los antecedentes específicos que están detrás de las estadísticas. Finalmente, Meléndez sostuvo que el gobierno se encuentra enfrentando el crimen organizado mediante acciones legislativas y operativas, mencionando el trabajo policial en incautaciones de drogas y retiro de armamento de circulación, operativos focalizados y multisectoriales, además de investigaciones que han terminado con imputados en prisión preventiva. En ese contexto, insistió en que las cifras del informe deben ser analizadas en profundidad para determinar qué fenómenos delictuales explican los incrementos registrados en cada uno de los territorios. Bueno, y una buena noticia, ¿eh? Las familias de Villa al Sol de Punahue logran, obviamente, un avance clave. ¿Por qué? Porque la Dirección de Obras Hidráulicas compromete factibilidad sanitaria para la APR. A partir de la próxima semana, el Comité de Vivienda Villa al Sol, ¿eh?, del sector rural de Punahue tendría disponibilidad de factibilidad sanitaria para el sistema de agua potable rural, es una APR, y uno de los antecedentes pendientes para continuar avanzando en su proyecto habitacional, donde la entrega respondería a un compromiso adquirido por la Dirección de Obras Hidráulicas, es decir, la DOH, o durante las gestiones realizadas para destrabar la iniciativa. El anuncio se conoció luego de que una reunión sostenida con el ministro de Vivienda, Iván Poduje, instancia en la que las representantes del comité junto a la senadora por Los Ríos María José Gatica, plantearon la necesidad de otorgar prioridad al proyecto. Las familias llevan varios años tratando y trabajando para concretar sus viviendas, proceso en el que obviamente adquirieron el terreno y se dieron parte de este para posibilitar la instalación del sistema de APR. La dirigente del Comité Vía al Sol, Viviana Vidal, valoró positivamente el resultado de las gestiones y señaló que la reunión permitió obtener avances concretos para las familias. Destacó especialmente el anuncio de que la factibilidad de agua estaría disponible durante la próxima semana y el compromiso del Ministerio de Vivienda de efectuar el seguimiento, obviamente, al proyecto.
2: Sí, bastante agradecida por la gestión. Hoy día el ministro nos dio una buena noticia, nos va a hacer seguimiento y ya tenemos ya nuestra factibilidad de agua para la próxima semana.
0: Por su parte, la senadora María José Gatica sostuvo que la obtención de la factibilidad sanitaria permitirá resolver uno de los asuntos que permanecían pendientes para continuar avanzando. La parlamentaria destacó los años de trabajo y los esfuerzos realizados por las propias familias, incluida la compra del terreno y la entrega de una parte de este para la APR, y señaló que mantendrán el seguimiento a los compromisos asumidos.
2: Hoy día ya tenemos una respuesta que es positiva. La próxima semana se entregaría la factibilidad sanitaria del APR. Ese es un compromiso de la Dirección de Obras Hidráulicas. Era uno de los temas que estaba pendiente. Y además de eso, el ministro comprometió el seguimiento y apoyo a este comité específicamente, producto de tantos años que llevan trabajando y que lamentablemente no logran concretar la construcción de sus viviendas. Así que estamos ahí atentos y vamos a hacerle seguimiento.
0: Junto con la gestión relacionada con el sistema sanitario, durante la reunión del ministro, o el ministro de Vivienda en este caso, comprometió, como decían, el seguimiento y apoyo al Comité Vía al Sol, considerando el prolongado periodo que las familias llevan intentando materializar la construcción de sus viviendas. La atención estará puesta ahora en la entrega de la factibilidad comprometida para la próxima semana y en los posteriores avances administrativos del proyecto habitacional. ...13:13. Bueno, la Feria Hortofrutícola ampliará su funcionamiento de lunes a jueves. Acuerdo está adoptado y resta definir cuándo comienza. La Feria Hortofrutícola de Los Lagos acordó abrir sus instalaciones para que nuevos agricultores puedan comercializar su producto de lunes a jueves, luego de que sus socios aprobaran la propuesta en una asamblea. La presidenta de la organización, Miriam Vega, confirmó que existe consenso para facilitar la infraestructura de la tradicional feria, aunque precisó que todavía no se ha definido la fecha en que comenzará a funcionar esta nueva modalidad. La dirigente explicó que la iniciativa surgió a partir de conversaciones entre la organización, digamos, y el municipio, ante la necesidad de otros productores de contar con un espacio para comercializar sus productos. En la asamblea tomamos la determinación de dar la oportunidad de abrir nuevas puertas, señalando y agregando que actualmente se encuentran coordinando con la Municipalidad de Los Lagos y las organizaciones interesadas los aspectos necesarios para concretar la iniciativa. La propuesta considera que los nuevos productores puedan ocupar el recinto de lunes a jueves, incluyendo los miércoles, con nada que históricamente también había sido utilizada por algunos integrantes de la organización. Según explicó la presidenta, la baja presencia de socios durante ese día permitirá complementar la oferta con nuevos agricultores y al mismo tiempo atraer una mayor cantidad de público, en este caso a la feria.
3: Estamos en coordinación con municipalidad y con algunas organizaciones para poder llegar a concretar esto. Solamente fue una propuesta que se surgió de los dos lados, entonces había que tomar una determinación y en asamblea tomamos la determinación de dar la oportunidad y abrir nuestras puertas. La municipalidad quedó de gestionar con sus agricultores la fecha. Nuestro alcalde quería hoy día, pero vamos a gestionar eso porque tenemos que tener una reunión en conjunto con los otros agricultores que van a llegar a la feria.
0: Los sábados continuarán reservados para los agricultores asociados y propietarios de la infraestructura, debido a que durante esa jornada el recinto funciona con todos sus espacios ocupados. En tanto, los viernes se mantendrán destinados exclusivamente a las labores de limpieza y acondicionamiento del lugar, de manera que las instalaciones estén preparadas para la tradicional jornada del día sábado. Respecto de cuándo comenzará a operar el nuevo sistema, la dirigente aclaró que todavía no existe una fecha definitiva y que antes deberán realizar una reunión conjunta con los agricultores que se incorporan. El municipio quedó encargado de avanzar en esta coordinación, donde la apertura busca ampliar las oportunidades de comercialización para los productores de la comuna y, paralelamente, mantener la feria hortofrutícola con una mayor actividad durante la semana.

13:16. Bueno, y otra información, en la región de Los Ríos, una serie de audiorelatos rescatará la memoria del terremoto de 1960. 60 historias en formato sonoro, disponibles gratuitamente, traerán al presente uno de los episodios más trascendentales de la historia del sur de Chile. Se trata del terremoto de 1960, Historia y Memoria, una serie de audiorelatos que dan voz al cataclismo, proyecto financiado con subvención otorgada por el Gobierno Regional de Ríos y su Consejo Regional 2026, en el marco de la asignación directa de iniciativas y proyectos calificados como emergentes, excepcionales o emblemáticos del Programa de Inversión Regional. La iniciativa, a cargo del periodista e investigador Daniel Navarrete, aborda el mayor terremoto registrado instrumentalmente en la historia de la humanidad, ocurrido el 22 de mayo de 1960, y este será reconstruido desde diversas aristas mediante cápsulas sonoras que combinarán investigación histórica, narración y diseño sonoro. En específico, los audiorelatos se inspiran en los libros 22.5 del 60, 60 historias del terremoto del 60, libros Verde Vivo del 2020, réplicas historias del gran terremoto, libro Verde Vivo 2021, y Valdivia 9.5, historia de una catástrofe, libro Verde Vivo 2026, de los autores valdivianos Daniel Carrillo y Daniel Navarrete. En conjunto, estas publicaciones reúnen cerca de 200 crónicas que rescatan episodios como conocidos, testimonios y curiosidades vinculadas al terremoto que transformó para siempre la historia de la entonces provincia de Valdivia, hoy región de Los Ríos y también del sur de Chile en general. Junto con valorar el aporte a la identidad local, el gobernador regional Luis Cubertino destacó que esta es sin duda una oportunidad que tenemos como región para rescatar una de las historias más importantes del territorio, que por cierto nos pone además a los ojos del mundo, mirado desde el punto de vista del impacto de este terremoto que tuvo a nivel mundial. Ahora, don Daniel, el gobernador manifestó que esperamos que la comunidad pueda hacerse parte de estos relatos, que conozca aquellos testimonios que construyen la identidad local y, por supuesto, seguir apostando por rescatar el valor cultural y patrimonial del gran terremoto de 1960. El proyecto, que se ejecuta entre julio y octubre del 2026, contempla la producción de 60 audiorelatos de alrededor de un minuto y medio, con la participación del periodista, investigador y escritor Daniel Carrillo y el equipo técnico del estudio Aplauso, liderado por Rodrigo Torres. Durante años hemos comprobado que el terremoto del 60 sigue despertando un enorme interés, especialmente entre quienes no lo vivieron. Sin embargo, buena parte de ese conocimiento permanece en libros o archivos que no siempre son de fácil acceso. Ahora, con este proyecto queremos que esas historias puedan escucharse, compartirse y circular libremente, porque creemos que la memoria también debe adaptarse, a los nuevos formatos. Recordar no solo significa mirar al pasado, sino comprender cómo ese acontecimiento moldeó la identidad de la región de Los Ríos y porque sigue siendo relevante para las nuevas generaciones, según dice Daniel Navarrete, coordinador del proyecto. Así, el proyecto Terremoto 1960, Historia y Memoria apunta a democratizar el acceso a la memoria de esta catástrofe gracias a audiorelatos breves que estarán disponibles gratuitamente para radios, escuelas, bibliotecas y la comunidad en general a partir del mes de octubre. Cada pieza abordará episodios claves: la destrucción de ciudades, el tsunami que golpeó a la costa, el riñihuazo, la ayuda internacional, las historias de supervivencia y los cambios que marcaron el territorio, con paisajes sonoros diseñados especialmente. Los relatos ofrecerán una experiencia inmersiva con valor educativo y patrimonial para ser usados en programación radial, actividades culturales y conmemorativas. Además, se proyecta un programa piloto para incorporar los audiorelatos como recurso pedagógico en establecimientos educacionales, fortaleciendo el aprendizaje de la historia local con herramientas adaptadas a los nuevos hábitos del consumo de contenido. A 66 años del terremoto que transformó la geografía y la vida de miles de personas, el proyecto busca preservar una memoria colectiva que sigue explicando el presente del territorio y constituye un arte, obviamente, esencial de la identidad regional de Los Ríos.

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13:21. Vamos a dar una mirada también a las noticias regionales en la presente edición de Zona Informativa en Radio FM Luz. Bueno, contarle que en prisión preventiva para imputado que transportaba 10 kilos de pasta base a Valdivia. La Fiscalía Regional de Los Ríos obtuvo la prisión preventiva de un hombre detenido por la Brigada Antinarcóticos y contra el Crimen Organizado Bianco de la Policía de Investigaciones, tras ser sorprendido transportando una importante cantidad de drogas desde la región del Biobío hacia Valdivia. El imputado fue formalizado por el delito de tráfico ilícito de drogas en el marco de una investigación dirigida por la unidad SAC-ECO de la Fiscalía de Los Ríos. La detención se concretó durante la mañana del domingo 16 de agosto, luego de diversas diligencias investigativas que permitieron establecer que el sujeto trasladaría la droga a bordo de un vehículo SUV. Detectives de la PDI fiscalizaron el automóvil en la intersección de las avenidas Pedro Guerra Cerda y España en Valdivia y durante el procedimiento encontraron ocultas entre los asientos traseros y el portavaletas 10 bolsas de nylon que contenían una sustancia pastosa de color blanco. Las pruebas realizadas en el lugar arrojaron que se trataba de cocaína. Posteriormente, el pesaje estableció que correspondía a 10 kilos de pasta base de cocaína, equivalente aproximadamente a 150.000 dosis. De acuerdo con la Fiscalía, la droga tendría un avalúo comercial cercano a los 150 millones de pesos si se hubiese llegado a ser distribuida. La cantidad incautada equivale aproximadamente a una dosis por cada habitante de la comuna de Valdivia, según destacó el Ministerio Público, dando cuenta del impacto que su eventual comercialización habría generado en materia de salud pública. Durante la audiencia de formalización, la Fiscalía solicitó la prisión preventiva para el imputado, argumentando que su libertad constituye un peligro para la seguridad de la sociedad. El juzgado de garantía Valdivia acogió la solicitud del Ministerio Público y decretó la prisión preventiva del imputado mientras continúa esta investigación.

Vamos a Mariquina, pero vamos a la costa de San José de la Mariquina, vamos a Mewin, porque justamente en esta localidad, en Mewin, fortalece la atención ginecológica para beneficiar a más de 700 mujeres de la comuna. Como una forma de fortalecer la salud de la comunidad de Mewin, Fundación Tapoyamas, creada en este caso por Andrónico Luxic, concretó la entrega de 6 nuevas camillas ginecológicas al Centro Comunitario de Salud Familiar, al SECOF, donación que beneficia a más de 700 vecinas de Mewin y sectores aledaños desde los 13 y hasta los 80 años. La iniciativa se enmarca en el proyecto Salud de Mujer, Atención con Dignidad, desarrollado por el Centro de Salud, que está orientado a mejorar la calidad y seguridad de las atenciones que se realizan en el SECOF, como controles preventivos, prenatales y la detección oportuna de patologías. Al respecto, Carmen Guayquimilla, directora del CEFAM de Mariquina, destacó el impacto que ha tenido el nuevo gama de equipamiento. Agradecemos profundamente esta donación que ha facilitado el trabajo de nuestros equipos de salud y fortalecido nuestras capacidades, digamos, de atención. Desde junio a la fecha, se han realizado 158 prestaciones ginecológicas utilizando las camillas donadas, permitiendo que cada usuaria acceda a una atención en mejores condiciones, con equipamiento más adecuado, seguro y digno. En esa línea, Carolina Uvilla, directora ejecutiva de Fundación Te Apoyamos, enfatizó que con la entrega de este tipo de ayudas buscamos potenciar las atenciones oportunas de salud, la prevención y apoyar a las organizaciones que cumplen un rol esencial para lograr este objetivo, como son los Centros Comunitarios de Salud Familiar, donde nos alegra haber contribuido a este objetivo en la localidad de Mewin, que está haciendo grandes esfuerzos por fortalecer las atenciones dirigidas a la mujer. Por su parte, Rolando Mitre, alcalde de Mariquina, valoró el aporte y colaboración entre instituciones, mencionando que es un buen aporte a los servicios del Departamento de Salud, porque estas camillas van a permitir entregar una mejor atención a nuestras usuarias. Además, es muy importante la colaboración entre las fundaciones y el sector público, porque permite apoyar a los municipios y también poder avanzar en los proyectos. Esta iniciativa forma parte del trabajo en terreno que Fundación Te Apoyamos desarrolla a lo largo de todo Chile para identificar necesidades y aportar soluciones concretas que contribuyan a mejorar la calidad de vida de las personas y también de las comunidades en situación de vulnerabilidad.

13 horas 26 minutos. Vamos a otro tema. Vamos a Máfil. Porque vecinos de Máfil, con los pozos contaminados por aguas servidas, piden a Suralis que los conecte a su red. Bueno, con medida de emergencia, por más de una semana, están las 13 familias del sector rural Santa Laura, que llegaron hasta un acto público en Máfil, donde había autoridades para en dicha ceremonia exigir el cumplimiento de distintos compromisos. Para ello, espera la articulación que hagan los representantes del municipio e incluso el gobierno regional, con la empresa Suralis, que es dueña del tubo con aguas servidas que se rompió y luego reparó, pero quedando asuntos pendientes, según dijo María Angélica Coronado, vocera de los afectados. Los sedimentos, dijo ella, no se han retirado hace 4 o 5 días. Estamos esperando a los camiones y no han venido. Nos dicen todos los días que van a venir y no vienen. Lo otro es retirar sedimento que está al borde de la puerta de la casa y tampoco lo han hecho. En esa línea agregó que se habló de poner estanques con bombas de parte de Suralis, que eso fue lo que se dijo en la reunión, y no han cumplido, no nos han dicho nada. Tampoco han venido a terminar los trabajos que quedaron inconclusos. No retiraron la sanitización del lugar. Solo nos han cumplido con abastecernos de agua, pero un estanque de 500 litros es insuficiente para cada familia. Además del cumplimiento de los compromisos hechos la semana pasada a los vecinos por los entes públicos y el privado, ahora frente a toda esta realidad, ¿verdad?, de emergencia, espera que se puedan realizar los trámites de regularización de las viviendas en el municipio para conectarse a la red de agua potable. Esto último ocurría a través del artículo 52 bis de la Ley General de Servicios Sanitarios, que permite a las compañías construir y operar sistemas de agua potable y alcantarillado en zonas rurales de manera excepcional. Esta, condición, ¿verdad?, ocurre cuando los potenciales beneficiados están cerca del radio urbano y cuya conexión no afecta a la comuna, como sería el caso del sector Santa Laura. En esta gestión espera el apoyo del gobernador regional Luis Cubertino, como lo señaló el vecino Víctor Silva, donde dijo que nosotros venimos a conversar con Don Cubertino para ver si del gobierno regional nos pueden ayudar con fondos para poder conectarnos al agua potable. El gobernador regional Luis Cortino no descartó gestiones con Suralis para que el servicio se normalice en el sector de Santa Laura. La primera autoridad dijo: nos vamos a reunir con ellos. Me han solicitado una entrevista, una conversación. Sé que esto es responsabilidad de Suralis y por consiguiente esperamos hacer las gestiones que correspondan para poder normalizar el servicio. Por otro lado, el día de hoy habrá una nueva reunión entre el municipio, la empresa sanitaria y los vecinos. Y también deberá conocerse públicamente los primeros resultados de la Seremi de Salud sobre la toma de muestras en los pozos afectados. Regresamos a Valdivia porque un recluso de la cárcel, justamente de la capital regional, muere tras ser atacado con un arma blanca en el recinto penal. La Fiscalía investiga un homicidio que ocurrió en la cárcel de Valdivia. Y de acuerdo a la información del Ministerio Público, el hecho ocurrió en el módulo 42 del complejo penitenciario de la capital regional, lugar donde un interno de 28 años fue agredido con arma blanca por circunstancias que se están investigando. La víctima fue trasladada hasta el hospital penitenciario y luego al hospital Base Valdivia, donde finalmente se constató su muerte debido a las graves lesiones que sufrió en el recinto penal. Para crecer los hechos, la Fiscalía instruyó diligencias a la Brigada de Homicidios de la Policía de Investigaciones para reunir los antecedentes que permitan identificar a quienes asesinaron al interno. Por otro lado, se impuso la concurrencia del Servicio Médico Legal para determinar la causa de muerte mediante la autopsia. Desde el Ministerio Público tuvieron que Gendarmería realizó un allanamiento extraordinario en la cárcel de Valdivia tras este homicidio, específicamente en el módulo donde ocurrió la agresión, logrando la incautación de 4 armas blancas de fabricación artesanal y también un teléfono celular. Bueno, y suspenden por un mes a una jueza del Tribunal Oral y Penal de Valdivia, donde apeló a la sanción. Suspendida de sus funciones por un mes se encuentra una jueza del Tribunal de Juicio Oral y Penal de Valdivia, donde, de acuerdo a la información, se trata de María Silvana Muñoz Jaramillo, actual integrante del órgano que se encarga de definir la culpabilidad o inocencia de personas que enfrentaron un proceso judicial. La jueza fue parte de un proceso disciplinario interno que se inició en su contra por motivos que hasta el momento no han sido aclarados por el Poder Judicial. Según antecedentes recabados, la Corte de Apelaciones de Valdivia suspendió a Muñoz de sus funciones. En este caso, como decíamos al principio, por un mes, como magistrada del Tribunal de Juicio Oral y Penal de la Ciudad.
La jueza apeló a la resolución que impuso dicha medida administrativa, buscando revertir sus efectos, lo que finalmente deberá ser resuelto, en este caso, por la Corte Suprema. Viene Camila Mata, se convierte en la nueva presidenta del Frente Amplio en la región de Los Ríos. La consejera regional Camila Matar fue elegida como la nueva presidenta del Frente Amplio en Los Ríos. La colectividad se impuso al desafío de conseguir la unidad entre los partidos de izquierda. Y es que la tienda política tuvo un fin de semana clave para definir a cada uno de sus representantes en las elecciones internas, instancia en que se eligió a la diputada Gael Yomans como presidenta nacional, superando al actual timonel Constanza Martínez. Pero el Frente Amplio también eligió a las directivas regionales, con una participación cercana al 28%, que se traduce en cerca de 300 militantes que entregaron sus preferencias. En la región de Ríos se impuso la lista Frente al Futuro, que recibió 207 votos por sobre 78 que obtuvo el Pacto Integración Regional. Con este resultado fue electa como presidenta regional la actual core Camila Matar, donde la nueva timonel del partido en la zona se plantó el desafío de conseguir la unidad entre los partidos de izquierda para enfrentar al gobierno que, según aseguró, estaría desmantelando al Estado. Matar recalcó que constantemente están coordinándose con otros partidos a nivel regional, como el Partido Socialista, el Partido Comunista, el PPD, el Partido Radical y la Democracia Cristiana. De hecho, adelantó que este sábado 22 de agosto se va a realizar un encuentro entre las colectividades de oposición con el fin de generar coordinaciones en medio de una mesa compuesta por las diversas, o por, digamos, por las directivas regionales. Ahora bien, el Frente Amplio definió a los nuevos integrantes de su directiva en Los Ríos, liderada por Camila Matar, como decíamos, como presidente regional, Gonzalo Montoya como secretario, Ángel Cid como tesorero, Cristian Díaz como secretario de Comunicaciones y Despliegue Territorial y Danitza Badilla como secretaria de Formación y Contenidos. Pero el partido también eligió a la alcaldesa de Valdivia, Carla Altman, y al diputado Matías Fernández como integrante del Comité Central. Romina Álvarez fue elegida como delegada regional y al concejal de Valdivia, Cristóbal Rosas, y Natividad Manaki como representantes también regionales.

Bien, 13 horas ya con 30 y prácticamente 35 minutos. Antes de finalizar la presente entrega informativa, revisamos el pronóstico del tiempo actualizado por parte de la Dirección Meteorológica de Chile. Contarles que para el día de hoy se espera una máxima de 15 grados. Máxima 15 grados para el día de hoy en la región de Río, donde dice cubierto variando nubosidad parcial a la tarde. La verdad que por lo menos acá en el sector urbano de los lagos, el sector urbano está bastante cubierto. Y hay sectores, por lo menos, de la comuna y otros de la región que están con nubosidad parcial. Para mañana miércoles mínima 1 grado bajo cero, máxima 15, nublado y niebla y helada matinal, variando nubosidad parcial. Y finalizar el día con precipitaciones, mañana miércoles, finalizando el día. Para el jueves mínima 7, máxima 13 grados, cubierto y lluvia, variando nublado chubascos en la tarde del día jueves, nublado y finalizando nublado ya la tarde noche del día jueves. Para el día viernes mínima 1 grado, máxima 13, nubosidad parcial, variando despejado. Y para el sábado mínima 1 grado bajo cero, máxima 14, despejado y helada matinal, variando a nubosidad parcial. La temperatura actual en la región de Los Ríos, siendo las 13 horas, como decíamos, con 35 minutos, es de... ¡Uy! Está bien helado, ¿eh? La verdad, se pensó que se iban a subir un poquito más las temperaturas. Está medio complejo, por lo menos, acá en Los Lagos, llegar a la temperatura máxima que se... digamos, se está dando a conocer, de 15 grados. Bueno, la temperatura actual es de 9 grados. De esta manera hemos revisado las principales noticias en zona informativa de Radio FM Luz. Como siempre, gracias por informarse con nosotros y que tengan muy buenas tardes.

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defunción. Con profunda tristeza, comunicamos la defunción de nuestro querido esposo, padre, suegro, abuelito, hermano, cuñado y tío, el señor Javier del Carmen Seguel Hernández, que en paz descanse, conocido cariñosamente como el amigo Cuchuy. Falleció el día martes 18 de agosto en su casa habitación en el sector del Trébol, comuna de Los Lagos. Su velatorio se realiza en su casa habitación, en el sector del Trébol Alto, y sus funerales se avisarán oportunamente. Servicio comunica a la familia Seguel Infante. Agradecimientos. Iris Angulo y familia agradecen muy sinceramente a todos nuestros amigos y familiares que nos han acompañado en el velorio final de mi hermano, el señor Pedro II Angulo Rodríguez, que en paz descanse. Fallecido el día 14 de agosto.

0: a 17 de agosto en su casa habitación en el sector de Las Huellas, comuna de Los Lagos. Su velatorio se realiza en su casa habitación en el sector de Las Huellas. Sus funerales será el día de mañana miércoles 19 de agosto, después de una santa misa que se realizará a 10 de la mañana en la capilla católica de Las Huellas. Posteriormente, el cortejo fúnebre se dirigirá al cementerio de Quinchilca. Servicio comunica a la familia Martínez Pereira. Defunción. Tenemos el sentimiento de comunicar la triste partida de nuestro querido esposo, padre, suegro, abuelito, hermano, cuñado y tío. El señor Orvin Valdemar Brand Tile, que en paz descanse. Falleció el día 17 de agosto de 2026. Su velorio se realiza en la iglesia del Señor La Guarda por su sangre, ubicada en calle Eduardo Zárate, 123. Sus funerales se comunicarán oportunamente. Servicio comunica la familia.
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5: En Los Lagos aún es una costumbre la entretenida conversación entre quienes caminan por sus calles y visitan el comercio, especialmente con quienes atienden y sus dueños. Hace muchos años, uno de los puntos obligados era la agradable conversación con quien tenía su local en el centro de la ciudad. Nos referimos a don Miguel Ramírez, quien fue un conocido boticario que tenía su farmacia en calle Balmaceda, muy cerca del Banco del Estado, como se denominaba el banco creado en 1953 por orden del presidente Carlos Ibáñez del Campo. Don Miguel Ramírez Bravo tenía un trato alegre y muy amable que lo caracterizaba entre los clientes que llegaban a su botica. No solo para adquirir los remedios populares como los jarabes, las agüitas de las Carmelitas, los mejorales o el ansiol, sino también para la buena conversación del día. Un especial recuerdo de aquel visitado lugar es que había también estanterías con decenas de vasijas de greda de distintas formas que guardaba en una colección que fue construyendo por su amor a la cultura y las tradiciones ancestrales. Lo que conservó por casi 50 años y que eran testigo del origen de Los Lagos y sus diferentes localidades originarias. En general, estas piezas arqueológicas que don Miguel Ramírez juntó con dedicación y cariño eran de un origen por hallazgos, principalmente de rituales funerarios, dentro de los cuales había un llamativo vaso de material arcilloso que fue encontrado en los que se considera el primer cementerio de Los Lagos, que se ubicaba justo en lo que fue la plaza de la ciudad y que hoy se denomina Jardines Municipales. Este valioso patrimonio cultural, con toda la colección, gracias a la dedicación de este vecino ejemplar y gracias a la generosidad de su familia, como su conocido hijo Cristian Ramírez, se puede visitar y observar en el Centro Cultural Estación Colilelfu, donde se puede honrar la memoria de quienes en la antigüedad habitaron estas tierras y la memoria de quien fue el boticario del pueblo, don Miguel Ramírez Bravo, quien hizo posible conservar parte importante de nuestra historia.
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4: En Los Lagos aún es una costumbre la entretenida conversación entre quienes caminan por sus calles y visitan el comercio, especialmente con quienes atienden y sus dueños. Hace muchos años, uno de los puntos obligados era la agradable conversación con quien tenía su local en el centro de la ciudad. Nos referimos a don Miguel Ramírez, quien fue un conocido boticario que tenía su farmacia en calle Balmaceda, muy cerca del Banco del Estado, como se denominaba el banco creado en 1953 por orden del presidente Carlos Ibáñez del Campo. Don Miguel Ramírez Bravo tenía un trato alegre y muy amable que lo caracterizaba entre los clientes que llegaban a su botica, no solo para adquirir los remedios populares como los jarabes, las agüitas de las Carmelitas, los mejorales o el ansiol, sino también para la buena conversación del día. Un especial recuerdo de aquel visitado lugar es que había también estanterías con decenas de vasijas de greda de distintas formas que guardaba en una colección que fue construyendo por su amor a la cultura y las tradiciones ancestrales, lo que conservó por casi 50 años y que eran testigo del origen de Los Lagos y sus diferentes localidades originarias. En general, estas piezas arqueológicas que don Miguel Ramírez juntó con dedicación y cariño eran de un origen por hallazgos, principalmente de rituales funerarios, dentro de los cuales había un llamativo vaso de material arcilloso, que fue encontrado en los que se considera el primer cementerio de Los Lagos, que se ubicaba justo en lo que fue la plaza de la ciudad y que hoy se denomina Jardines Municipales. Este valioso patrimonio cultural, con toda la colección, gracias a la dedicación,

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1: Bien, 13:49, vamos a, obviamente, a intervenir, como se dice acá en la radio también, la música a esta hora de la tarde para informarles del llamado a comandancia al cuerpo bombero de nuestra ciudad, que se dejó de sentir hace breves instantes. Un llamado a comandancia para que las voluntarias y voluntarios se dirijan a calle o pasaje Los Alerces, número 84, población 11 de septiembre, información preliminar, fuego en entretecho. Reitero, el llamado de bomberos corresponde a un incendio en casa habitación en pasaje Los Alerces, población 11 de septiembre, información preliminar que entrega bomberos, fuego en entretecho. ¿Ya? Así que para todas las personas que estaban consultando ya, y como siempre digo, deje que bomberos trabaje para que puedan salir rápidamente a la emergencia. No los llame a los números de emergencia, no. Infórmense por los medios de comunicación, como siempre. Reitero, el llamado de comandancia de bomberos que se dejó sentir hace breves instantes en la comuna del Lago es para que voluntarios y voluntarios asistan a un incendio de casa habitación en pasaje Los Alerces, población 11 de septiembre, información preliminar, reitero, información preliminar, fuego en entretecho. A ver, tengamos mayor información, vamos a interrumpir la programación de la radio para estar informándoles. 9 minutos nos separan ya de las 4 de la tarde.
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1: Hola, ¿qué tal? ¿Cómo están? Buenas tardes. Bienvenidas, bienvenidos a Los 80 no mueren de hoy, martes 18 de agosto. ¿Cómo están? ¿Todo bien? Espero que muy bien. Espero que estén con todo el ánimo y la gana de poder disfrutar de buena música, la música de los 80 que tanto nos apasiona, de los 90, rock latino. ¿Y por qué no alguna pinceladita también con la música de los 70? Sí, porque se puede dar, se puede dar. Se puede dar, me dice, claro que se puede dar. Así que la invitación con mi querido amigo Fantasmita en los controles para que se queden con nosotros y podamos disfrutar de estos éxitos que tanto, oye, tanto recuerdo trae quizás a la memoria, ¿sí o no? Y hay otros más, oye, bueno, hay personas más jóvenes que obviamente se hacen parte de esta programación porque les gusta esta onda. Bueno, amigo mío, dice que sí, les gusta esta onda. Ya pues, un abrazo grande para ustedes, estén donde estén, y espero que de verdad disfruten este programa el día de hoy, ¿eh? Pueden programar también a través del WhatsApp, +569-7841-8875, +569-7841-8875, el WhatsApp. Ay, me equivoqué, no, po. No me saquen las cosas de aquí encima, oye, me están robando aquí, ¿eh? No, pues, ya, pues, exacto, ya, vamos a comenzar de inmediato. Hoy tengo un pedido musical, miren, va a ser el pedido musical que tenemos acá, vamos a... ya. Vamos con el. No, lo que pasa es que, a ver, me dicen acá que por favor pueda leer lo que tenemos ya de bomberos. Bueno, al final, después del llamado de comandancia al Cuerpo Bomberos Lagos, se amplió la información donde la emergencia corresponde a un recalentamiento del ducto de evacuador de gases, la cual fue rápidamente controlado por vecinos y moradores. A la llegada de bomberos al lugar se corrobora y se realiza la medición de temperatura en este techo para descartar riesgo posterior. Así que estaría todo controlado, gracias a Dios. Está llamado a comandancia que se dejó sentir hace un rato atrás en la comuna del lago. Se mantiene la unidad de B3, ¿eh?, de la tercera compañía, junto a seguridad municipal o seguridad ciudadana, habían dicho, en el lugar. Móviles, dice, en avanzada, retornan a sus cuarteles. Así que, gracias a Dios, está todo controlado con respecto a esta llamada de comandancia. Ya, comenzamos, ¿le parece? Los 80 no mueren.

¿Sabes qué le voy a hablar de recordar? Más bien, he dicho a dos grupos del synth pop, ¿eh? Que la verdad que, oye, marcaron una época, pero muy grande, ¿eh? Yo tengo un amigo, el Cristian. Oye, ¿cómo estará mi amigo Cristian todo esto? No se vio nada de Cristiancito. ¿Cómo estará Cristian? ¿Qué es esto? Anda en el auto, seguramente, ¿o no? Saludos para nuestro amigo Cristian. ¿Dónde andará Cristian? Dicen por acá. ¿Eh? No, un amigo que... un amigo Carlos Lau, sí. ¿Eh? ¿Dónde andará Cristian? Me dice que lo salude. Saludos para Cristian. Un abrazo para ti, amigo. Que tengas buena tarde también. Bueno, les voy a hablar de un grupo, o de dos grupos, que la verdad que, como les decía, son grupos hermanados. Porque los dos grupos se quedaron al synth pop. Grupo británico, ¿verdad? Y que la verdad que alcanzaron bastante, fama, por decirlo de alguna forma, en algún momento de los años 80. Porque, mire, les voy a contar. Primero les voy a hablar de Bronski Beat. Bronski Beat fue una banda, ¿verdad? De synth pop británica, como lo decía. Y que, alcanzó la fama a mediados de la década de los 80, especialmente con un sencillo que cantaron ellos que se llama Smolten Boy, ¿verdad? Del año 1984. Y todos los miembros eran abiertamente homosexuales, todos eran abiertamente homosexuales. Y sus canciones también, sus canciones tenían un reflejo de ellos. Algunas contienen algunos mensajes, ¿verdad? Políticos, activistas. Pero los miembros fundadores que fueron Jimmy Somerville, gran vocalista. Steve Bronski en el teclado y Larry Steinbeck en el teclado también y batería. Ellos, se quedaron al synth pop. Pero, ¿qué pasó? Estuvieron como 3 o 4 años bien. Pero el año 1985, ¿verdad? Jimmy Somerville, el vocalista, abandona la banda, ¿verdad? Y se unió a otro proyecto musical que se llama The Commoners. Después hizo una carrera como solista, ¿verdad? Fue reemplazado por John Foster, con quien la banda continuó teniendo éxito en el Reino Unido y en Europa desde el año 1986. Bueno, Foster dejó Bronski Beat después del segundo álbum y la banda continuó, digamos, contratando una serie de vocalistas antes de disolverse el año 1996. Steve Bronski, se nota que revivió la banda el año 2016, grabando un nuevo material con quien fuera miembro, obviamente, en la década de los 90, Jan Donaldson, Steinbeck, que murió a finales de ese mismo año, y Bronski falleció en diciembre del 2021, donde ya olvidamos de una vez por todas, y se nos queda un poquito el recuerdo en el corazón, de lo que fue Bronski Beat. Pero The Commoners, como le decía, que donde se suma Jimmy Somerville, también fue este grupo, un grupo británico, ¿verdad? Que se forma entre el año 1985 y tuvo una corta carrera, hasta 1988 nomás. Pero sí sacaron varios temas, digamos, que pegaron muy fuerte. Y de ellos vamos a juntar, juntamente, lo mejor de Bronski Beat y lo mejor de The Commoners con el gran Jimmy Somerville. Para que ustedes disfruten a Bronski Beat y a The Commoners. Van a bailar ahora, ¿eh?

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Bien, las 4 de la tarde con 43 minutos, 17 minutos nos sobran de las 5 de la tarde. Oiga, ¿sabe usted que hablar de esta canción? ¿Qué un pedido musical? Le quiero enviar un saludo a la Gloria. Gloria, querida, ¿cómo estás? Muy buenas tardes, bienvenida. Qué bueno que estés con nosotros. Saludos para la Glorita. Saludos para Eliana también. Eliana, muy buenas tardes, bienvenida también a la aprobación. Y quiero enviar un saludo también a Ulnara, que me escribió desde San José. Por fin, me dijo, por fin. Qué bueno. Ulnara también, bienvenida a la aprobación de FM Luz. Ya. ¿Sabe usted que...? No, no sé nada de eso. Saludos para Angélica también. Angélica, ¿cómo estás? ¿Sabe usted que esta canción, que es interpretada por Madonna, fue incluida en el tercer álbum de esta gran artista? Pues Madonna, digan lo que digan, es una tremenda, gran, maravillosa y espectacular artista, ¿sí o no? Y esta canción fue, como decía, incluida en el tercer álbum de estudio de ella, que se llamó True Blue, del año 1986, y fue publicada como el quinto... Escuchen bien, el quinto y el último sencillo del álbum, el 25 de febrero de 1987, y todo esto obviamente apoyado por la compañía discográfica Sire Records. ¿Sabe usted que también esta canción figuró en los grandes éxitos que se llamó The Immaculate, digamos Colección Inmaculada, ya del año 1990, y también fue parte de otra recopilación que se llamó Celebration del año 2009, también estuvo esta canción. Es la canción de Madonna, La Isla Bonita. Está también en dos versiones, en 7 pulgadas y en 12 pulgadas, una versión más extendida. Y todo obviamente en encajado esta canción, ¿en qué? Que es una canción de género pop. Claro que sí, ¿sí o no? Bueno. ¿Sabe usted que esta canción tiene algo bien especial? Escúchelo. Fue compuesta como una elegía, una versión instrumental de la canción que se le ofreció en un primer momento a Michael Jackson. Si bien fue Madonna que la aceptó finalmente y escribió la letra con el Patrick Leonard, La Isla Bonita, el primer tema del artista con influencia latina, y donde obviamente presenta algunos arreglos de percusión muy cercana a Cuba, ¿verdad? Y también tiene esas guitarras españolas muy bonitas, además de esa armónica, y una combinación de percusión sintética bastante tradicional también. Ahora, la letra, ¿qué es lo que describe? Describe una isla bonita y, según la propia Madonna, es un tributo a la belleza de los latinos. ¿Qué le parece? ¿Eh? Ustedes, La Isla Bonita, en la voz de Madonna.

Ahí estaba el homenaje a todos los latinos por parte de Madonna, la isla bonita. ¿Ah? A todos los latinos, claro que sí. 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También nos acompaña a esta hora de la tarde, muchas gracias. 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Sí, pues. 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
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Saludos para nuestra amiga y amigo de Los Lagos Market, ¿eh? Sí, muchas gracias. Ya, vamos a la música, ¿le parece? Oye, sí, gracias a todos los que nos, a todos los que nos sintonizan, ¿eh? Gracias por su cariño, muchas, muchas gracias.

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18 minutos, vamos a dar una mirada también a las noticias nacionales. Estaba leyendo acá algo que está sucediendo en nuestro país, principalmente en el norte de nuestro país está la escoa, en Tocopilla, donde las ciudades de Alexis Sánchez está, pero la escoa. Todas las rutas están cortadas, todas. Y el 60% de las casas están afectadas en Tocopilla. La situación de Tocopilla trae el aluvión. Oye, pues impresionante el aluvión. Yo estaba viendo dos videos del tema. Y bueno, de verdad que espero. ¿Para qué le digo? El presidente José Antonio Kast anunció el decreto de estado de excepción constitucional de catástrofe en la zona de Tocopilla, digamos, por la emergencia. Esto es la región de Antofagasta. Ahora, lamentablemente dicen, lo he entendido, no que no soy yo, que se esperan precipitaciones ahora para finalizar el día, la tarde, noche. Debería ser la lluvia más intensa. Qué terrible, oye. Yo el otro día les explicaba, bueno, más que explicar, les contaba que el tema de los aluviones en el norte es muy complicado. Estas quebradas que se empieza a juntar el agua y agarra con tierra y todo, y se transforma en barro y que lleva, y se llevan todo a su paso. Bueno, el tema está completamente aislado y con un 60% de viviendas inundadas. 60% de viviendas inundadas. Ese balance que realizan autoridades tras el gran aluvión que se registró hoy martes en la comunidad de Tocopilla, región de Antofagasta, y por eso que el presidente decretó el estado de excepción constitucional de catástrofe para la provincia de Tocopilla, para poder disponer de todos los recursos humanos y materiales que permitan enfrentar esta emergencia. En conversaciones con los medios de comunicación, el gobernador regional de Antofagasta, Ricardo Díaz, mencionó que en este momento en la provincia de Tocopilla se hace necesario, dada la sensación de catástrofe que hay ahí. Es evidente que esta situación va a ser una situación compleja. Se han activado ya los recursos del gobierno regional para poder hacer limpieza y despeje de las calles. En estos momentos, dijo, todas las rutas de acceso a Tocopilla están bloqueadas, están cortadas, porque han habido escurrimientos de escombros y eso se tiene que despejar rápidamente y tenemos que actuar todos. Entonces, va a llegar ayuda de manera aérea por este momento, pero tenemos que lograr entrar a Tocopilla y lograr despejar todo. En este sentido, realizó también que todas las rutas están cortadas. ¿Ya? También comentaba la delegada de Tocopilla que el 60% de las casas están anegadas e inundadas. Sobre el despeje de las rutas, tenemos que solucionar el tema del acceso y solucionarlo desde hoy hasta mañana, porque tenemos que llegar por ayuda rápidamente. Si bien en un principio se habló de personas desaparecidas producto del aluvión, también confirmó que Carabineros ya descartó que hubieran personas desaparecidas y se informó al COGRID. En tanto, el subsecretario del Interior, Máximo Pavés, señaló que el COGRID regional, que dice que hay situaciones de precipitaciones anormales en gran parte de la región, y en este contexto, y en muy poca hora, se produjeron remociones en masa muy importantes en la ciudad de Tocopilla, que generaron un gran nivel de afectación a la ciudad. La verdad que está muy, pero muy, muy complicada la situación en el norte de nuestro país. Dios quiera que esto pase pronto, porque muchas personas están pasando muy, muy, muy mal. Cuando llueve en el norte, no es como llueve acá en el sur. No tiene nada, nada que ver una cosa con la otra. No. Mire, pues mientras vamos a un temita musical, ¿les parece? Va a venir un tema musical de... Sí, cámbialo, no hay problema. Nos vamos a quedar con el London Beat, ¿verdad? Y a la vuelta les voy a contar un poquito. Vamos a ver la página de Windy, a ver cómo está la afectación de las lluvias en el norte de nuestro país. Gracias. ¿Ah? Sí, bueno, acá no tenemos problema. Mañana noche, tarde noche, pudiesen llegar algunas precipitaciones. El jueves va a llover, pero la verdad que queremos ver un poco lo que está pasando en el norte. Es muy preocupante la situación que está dando. Vamos a hablar con nuestro amigo el Richie. Ahí está. Estamos viendo la imagen satelital y la verdad que van a continuar las lluvias, parece, ¿eh? ¿Por cuánto rato más? No sé. Vamos a preguntar al Richie y que nos diga cómo está la situación ahí. Nuestro amigo Meteo Richie nos cuenta ahí en el tema de la región de Antofagasta, que la verdad que está bien, bien complicada la situación, bien complicada. Yo creo que no pase a mayores, ¿eh?

1530 con 27 minutos. Estaba hablando con el Richie y se nos puede conseguir una imagen satelital de Antofagasta. De verdad que está fea, fea la cosa. Saludos para nuestro amigo Richie, que está viendo también el pronóstico del tiempo para mañana. ¿Eh? 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Ya. 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Mira, aquí me habló mi amigo. ¿Crees tú? A ver, deja mirar. Estoy mirando la imagen satelital de Antofagasta. Qué raro, ¿eh? Yo creo que llueve para la cordillera, amigo mío. ¿Eh? Y ahí en las quebradas fue una garra agua para abajo. ¿Sí? Estoy viendo la imagen satelital. Chaval. Gracias, Rich, igual para ti, ¿eh? Muchas gracias. Ya voy a regresar al pronóstico del tiempo a la vuelta, porque lo trae Hydra World, no lo olviden.

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0: Don Miguel Ramírez Bravo tenía un trato alegre y muy amable que lo caracterizaba entre los clientes que llegaban a su botica, no solo para adquirir los remedios populares como los jarabes, las agüitas de las Carmelitas, los mejorales o el ansiol, sino también para la buena conversación del día. Un especial recuerdo de aquel visitado lugar de distintas formas que guardaba en una colección y sus diferentes localidades originarias. En general, estas piezas arqueológicas que don Miguel Ramírez juntó con dedicación y cariño eran de un origen por hallazgos, principalmente de rituales funerarios, dentro de los cuales había un llamativo vaso de material arcilloso que fue encontrado en los que se considera el primer cementerio de Los Lagos, que se ubicaba justo en lo que fue la plaza de la ciudad y que hoy se denomina Jardines Municipales. Este valioso patrimonio cultural, con toda la colección, gracias a la dedicación de este vecino ejemplar y gracias a la generosidad de su familia, como su conocido hijo Cristian Ramírez, se puede visitar y observar en el Centro Cultural Estación Colilelfu, donde se puede honrar la memoria de quienes en la antigüedad habitaron estas tierras y la memoria de quien fue el boticario del pueblo, don Miguel Ramírez Bravo, quien hizo posible conservar parte importante de nuestra historia.
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Bien, las 5 de la tarde con 51 minutos, 5 y 51. Vamos a revisar el pronóstico del tiempo que lo trae Hydra World. 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Aquí está. Bueno, para mañana miércoles 19 de agosto se prevé una mínima de 1 grado bajo cero, máxima 15. Nublado, niebla matinal y helada y variando nubosidad parcial en la tarde. Ya vamos a tener todo un poquito entonces mañana, como les decía. Nublado, niebla y helada matinal, variando a nubosidad parcial. ¿O no, gordito? Sí, pues. Ni siquiera sigue acá, mi amigo. Máxima 15 grados. Bueno, para el jueves mínima 7, máxima 13 grados. Cubierto y lluvia en la madrugada y en la mañana y parte de la tarde del día jueves para después finalizar el día nublado. Para el día viernes mínima 1 grado, máxima 13, 1 y 13 grados, nubosidad parcial, variando despejado. Para el sábado mínima 1 grado bajo cero, máxima 14, despejado y helada matinal, variando nubosidad parcial. Se supone que va a tener agüita entonces mañana, finalizando el día mañana miércoles. Agüita durante el día jueves, el día, y después finalizar nublado. Y debiesen volver las precipitaciones el próximo lunes a la región de Los Ríos. Es decir, vamos a tener viernes a domingo, por fin sin agua, sin lluvia. Por fin. 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Antes de irme, le quiero reiterar y hacer la invitación para este gran bingo gran que está organizando el Club de Taekwondo Chaipó Los Lagos para el día sábado 29 de agosto a las 18 horas de tarde en el gimnasio de la Riviera Quinchilca. 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Sí, así que apoyar al Club de Taekwondo Chaipó Los Lagos con su gran bingo gran el día sábado 29 de agosto a contar de las, ya te reitero, 18 horas de la tarde, ¿ya? Sí, porque hay otro bingo ese día que también es de la amiga de la Unión Cultural de Mujeres, Fuerza de Mujer, en la Escuela España a las 2 de la tarde. Pues en los dos, ¿ves? Primero van al de la Escuela España y después se van al del Cheibon. Y porque nos ganaron un buen premio y después pasaron una excelente fiesta patria. ¡Qué mejor! Muchísimas gracias por la sintonía. Espero que el buen Diosito me los cuide y si él así lo quiere, nos escuchamos mañana nuevamente. En los 80 no mueren, me dicen acá. No. Y nos vamos, sí nos vamos, me dice mi compadre acá. ¿Y con qué nos vamos? ¿Eh? No sabe con qué nos vamos. Me dice, pero con algo nos vamos. ¿Qué canción? No, ya empezamos. No, me está agarrando mal tandeo acá este. ¿Eh? No lo ves que, por favor. Sí, nos vamos. ¿Cuándo son? Uy, 5 minutos. 5 minutos son de las 18 horas de la tarde. Chao, que estén bien. Aquí está Cool and the Gun, esto es Fresh, del año 1985.

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2: En los lagos aún es una costumbre la entretenida conversación entre quienes caminan por sus calles y visitan el comercio, especialmente con quienes atienden y sus dueños. Hace muchos años, uno de los puntos obligados era la agradable conversación con quien tenía su local en el centro de la ciudad. Nos referimos a don Miguel Ramírez, quien fue un conocido boticario que tenía su farmacia en calle Balmaceda, muy cerca del Banco del Estado, como se denominaba el banco creado en 1953 por orden del presidente Carlos Ibáñez del Campo. Don Miguel Ramírez Bravo tenía un trato alegre y muy amable que lo caracterizaba entre los clientes que llegaban a su botica, no solo para adquirir los remedios populares como los jarabes, las agüitas de las Carmelitas, los mejorales o el ansiol, sino también para la buena conversación del día. Un especial recuerdo de aquel visitado lugar es que había también estanterías con decenas de vasijas de greda de distintas formas que guardaba en una colección que fue construyendo por su amor a la cultura y las tradiciones ancestrales, lo que conservó por casi 50 años y que eran testigo del origen de los lagos y sus diferentes localidades originarias. En general, estas piezas arqueológicas que don Miguel Ramírez juntó con dedicación y cariño eran de un origen por hallazgos, principalmente de rituales funerarios, dentro de los cuales había un llamativo vaso de material arcilloso, que fue encontrado en los que se considera el primer cementerio de los lagos, que se ubicaba justo en lo que fue la plaza de la ciudad y que hoy se denomina Jardines Municipales. Este valioso patrimonio cultural, con toda la colección, gracias a la dedicación de este vecino ejemplar y gracias a la generosidad de su familia, como su conocido hijo Cristian Ramírez, se puede visitar y observar en el Centro Cultural Estación Colilelfu, donde se puede honrar la memoria de quienes en la antigüedad habitaron estas tierras y la memoria de quien fue el boticario del pueblo, don Miguel Ramírez Bravo, quien hizo posible conservar parte importante de nuestra historia.
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